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1: Llegó la hora de las noticias, 8 de la tarde, 4 minutos. Y les contamos que en medio de los cuestionamientos al Servicio de Impuestos Internos por permitir que las casas de apuestas ilegales paguen IVA, un grupo de diputados oficialistas presentaron un proyecto de ley para prohibir que conductas ilícitas o constitutivas de delito puedan ser calificadas para el pago de impuestos. Todo tiene como antecedente la decisión del Servicio de Impuestos Internos para que este tipo de plataformas declaradas ilegales tanto por la Corte Suprema como la Superintendencia de Casinos de Juegos puedan tributar por sus actividades en Chile. El organismo y el gobierno han defendido la decisión afirmando que no es rol del servicio definir si una actividad es lícita o no, pero sí es su obligación que se cumplan las exigencias tributarias sobre aquellas actividades gravadas, es decir, que puedan pagar impuestos.

En otro ámbito, les cuento que tras confirmarse la detención de 6 carabineros en Talca, en la región del Maule, en el marco de una investigación reservada liderada por asuntos internos, desde la institución confirmaron la desvinculación de los funcionarios. Según consignaron la Prefectura de Carabineros de Talca, mediante un comunicado, a raíz de las constantes evaluaciones y fiscalizaciones de los procedimientos policiales, el Departamento de Asuntos Internos, en coordinación con el Ministerio Público, inició un proceso investigativo. Este, indican, se materializó con la detención y desvinculación de 6 funcionarios de la institución tras acreditarse su participación en hechos constitutivos de delitos. Estos métodos de depuración institucional forman parte de los constantes controles internos, los cuales son señales de la transparencia que legitiman el actuar de Carabineros de Chile, fue lo que concluyeron. De esta forma, desde la Policía Uniformada confirmaron la desvinculación de los involucrados sin entregar mayores antecedentes sobre los delitos en los que estarían implicados los ahora exfuncionarios. En ese contexto, la indagatoria se va a mantener bajo reserva mientras continúan las diligencias para esclarecer los hechos y determinar eventuales responsabilidades. Recordemos que los 6 imputados fueron trasladados hasta la tercera comisaría de la capital maulina, donde permanecerán a la espera de ser puestos a disposición del juzgado de garantía durante la jornada de este viernes. Por último, les cuento que la Corte de Apelaciones de Concepción conformó la terna de la cual será designado el próximo fiscal regional del Biobío, dejando en el primer lugar con la mayoría de votos al actual jefe de la Fiscalía de la Araucanía, Roberto Garrido. En segundo y tercer lugar quedaron los persecutores Patricio Aravena y Álvaro Hermosilla. En línea con las expectativas y las apuestas internas en tribunales y entre abogados penquistas, el fiscal de la Araucanía, Roberto Garrido, se impuso en la Corte de Apelaciones de Concepción tras la audiencia pública, parte del concurso para elegir al próximo jefe del Ministerio Público en el Biobío.

0: Bío. Garrido quedó en el primer lugar de la terna con el voto de 8 ministros, seguidos de los fiscales de Concepción, Patricio Aravena, y de Bulnes, Álvaro Hermosilla, cada uno con 5 preferencias. Los 3 nombres serán enviados ahora al fiscal nacional, Ángel Valencia, quien tiene la última palabra. Tras agradecer el apoyo recibido de la Corte Penquista, el fiscal Garrido insistió en el deseo de volver a su región de origen para replicar procesos que dijo han dado muy buenos resultados en la Araucanía.
1: Mi línea de trabajo, como lo planteé, está basada en fortalecer las capacidades de persecución penal, de mejorar la calidad del servicio y además propender al desarrollo institucional. Creo que hay varias acciones que pueden adoptarse en esa área que ya han tenido alguna eficacia probada en la región de la Araucanía y espero aportar con mi experiencia a la región de la que soy originario.
0: La votación recibida por el fiscal Hermosilla lo deja en una segunda terna, pues el miércoles fue incluido en la que conformó la Corte de Chillán para la selección del próximo fiscal regional de Ñuble. De esta forma, nosotros cerramos nuestro boletín informativo de las 20 horas aquí en Punto 7. Ustedes sigan en nuestra compañía.
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1: 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Viajen todo y aprovechan de venir a verme, ¿ya? Lo querís todo, cariño. ¿Cómo está mi amigo Miguelín del 8? ¿Cómo está ese enano? ¡Uy, cositas y tan chiquitito! Karinita Gutiérrez, saludos para ti, para la familia en Concón, como siempre el Miguelín del 8. Y acá te dejo a mi nieto Mateo, somos todos un 7. Está tan rico. Oye, Miguelín anda pero chochísimo, el abuelo mío, Miguelín del 8. Y besitos también para todos en Concón.
2: Hola, Karinita, buenas noches.
1: Buenas noches.
2: La razón es bien simple, un teléfono es corporativo y el otro es de uso personal.
1: ¡Ah! ¡Eso era!
3: Ya, voy de vuelta, lo que pasa es que estaba con pasajero, estaba hablando despacito.
1: Ah, por
3: tengo
1: eso.
3: Tengo dos, uno sin chip y uno con chip. El con chip, por lógica, es personal, WhatsApp, Facebook, todo. El sin chip lo ocupo todo el rato en el auto con el Waze.
1: Ah,
3: estoy tocando en un colectivo. Y aparte, le tengo un programa que está conectado al computador del auto, donde me dice si el auto llega a tener sobrecalentamiento o si está fallando la batería.
1: Claro.
3: Tengo varias alertas que le puse en ese programa, que si pasa algo en el auto, me suena el tiro en el celular. Ahí más o menos creo que lo aclaré.
1: Ah, saludos. Pero más claro que echarle el agua. Más claro que echarle agua. Sí, pero ahí se nota porque ese teléfono es constante ahí en el autito donde le sirve también para poder ver si es que está todo funcionando excelente. ¿Cómo está, amiga Silvia?
4: Hola, hermosa, bella, cari. Aquí estoy yo tomando un cafecito con un pan amasado.
1: Mira,
4: que lo puse en el
1: rico
4: horno. Está tan crujiente y le hice una pata de salame. Está exquisito. Así que aquí estoy escuchándote y chancheando.
1: Qué
4: cariños.
1: Chanchemos juntitas.
4: Ya me comí el pancito, ahora me estoy terminando el café con un cigarrito de sabor a naranja. Exquisito.
1: Me imagino.
4: Exquisito el cigarro con sabor a naranja. No te voy a dar la marca para no dar publicidad.
1: Bueno. Ahí su buen pucho con un cafecito. Ahí está mi amiga Silvia desde Los Ángeles, también presente. Hay muchos mensajes que quedaron pendientes. Así que nosotros nos vamos a los WhatsApp que no alcanzaron a salir al aire. Si usted no entiende el contexto de los mensajes, es porque son WhatsApp que no alcanzaron a salir al aire. Eso es todo.
5: Yo por fin hoy día llegué más temprano. Ya estamos llegando aquí de Chonchol a Temuco.
1: Ya tiene que estar en su casa hasta ahora.
5: Parece que se va a alargar el agua porque vengo de allá de Barros Arana y ya estaba lloviendo, así que prepárense para mañana.
1: WhatsApp que no han alcanzado a salir al aire. ¡Aló!
6: Hola, hola, hola, ¿cómo estás? Yo muy bien, ¿y tú qué tal? Hola, hola, hola, ¿cómo estás? Yo muy bien, ¿y tú qué tal? Soy mi hermana, bueno, que mi papá.
7: Hola, hola, hola, Karinita Gutiérrez. Te habla Jimena desde Puerto Montt. ¿Qué estoy haciendo? Disfrutando de la lluvia. Llueve torrencialmente en Puerto Montt. Yo soy un 7 y tú, ¿qué tal? Reportando sintonía desde Puerto Montt. Hola, hola, hola.
0: Hola, hermosa, hermosa. Aquí yo en mi pega, me quedan unos 15 minutitos y ya me voy para mi casita. Te llamé, pero no me contestaste, pero no importa. Después voy a intentar llamarte. Yo soy un 7.
1: Mi Ali ya tiene que estar acostada, ya durmiendo.
8: Karinita, la señora que tiene artrosis en los huesitos, que haga lo siguiente. Yo hace un año y medio que estoy tomando hoja de níspero con hojitas de laurel. Que le tome una hojita de níspero, unas 5 de laurel de cocina, de comida, les mande la hirviendo, las hierba 2 minutos, y en vez de tomar agua, se toma esa agüita. Yeah. Consume esa agüita y va a ver que se van a ir quitando de a poco los dolores. Son cosas milagrosas y todos los remedios y la sabiduría está en la naturaleza. Gracias, Karinita.
1: Gracias a ti, amigo Pancho, por el mensajito.
9: Hola, Karinita. Mira, nosotros acabamos de pasar por el puente y van las ambulancias para allá. Así es que tienen para largo, parece, porque van con las balizas encendidas.
1: Bueno, estos son WhatsApp que no han alcanzado a salir al aire. La hora, esto fue como a las 7:20 más o menos, ¿ah? ¿Eh? Sí. Ah, esa era de Julián. A ver, ¿a qué más tengo por aquí? Hola.
10: Hola, hola, preciosura de mujer. Yo acá, llegando desde Angola, acá a Los Ángeles, ya directo a mi casita a descansar, ya a disfrutar de la familia, sacarme los zapatos, que se haga el olor a queso añejo, sacarme el olor a macho alfa, todo, y mandarme algo caliente a la cama al tiro. Así que eso es lo que quiero, llegar a descansar nomás. Ya, preciosura, que tenga una excelente tarde o excelente tarde-noche. Estamos a la escucha. Chao, chao.
11: Uy, qué linda chabebé, me la como, bendiciones para la niña. Uy, chubosecita. Pesosa.
1: A ver, ¿qué más tengo por aquí? Esas son fotos, me envían fotitos. También ahí está la Chloe haciendo un stitch muy bonito.
12: Hola, Karina, ¿cómo estás, hija? Oye, pucha, quería ver la posibilidad de si miran unos 5 minutitos más, puedes mandar un saludo. Hoy estamos de aniversario de matrimonio con mi señora, 33 años de matrimonio.
1: 33 años.
12: Tenemos dos hijos y una nieta. Ya, porfa.
1: ¿Servirá ahora el mensaje o no? ¿Está escuchando la radio? Usted me dice nomás y mandamos el saludo. Quiero saludar también a mi amigo Marco Iván Ortega. Me dice Karenita acá escuchando la radio. Desde el 24 de este mes alargan las tardes. Una patita de gallo todos los días. Así es que es mucho, mucho, mucho ánimo para todos. ¿Se van a alargar las tardes?
13: Yo tengo dos teléfonos porque cuando mi hija me pide el mío, le paso el otro y así no le paso el mío.
1: ¡Ah!
13: Y no dejo de ver mis TikToks.
1: Obvio.
14: Hola, hola, Karinita. Oiga, si usted está insinuando que un hombre necesita dos teléfonos para hacer la maldad, está equivocada. O sea, con uno le basta y hasta le sobra.
1: ¡Ah, sí!
14: Eso, saludos.
15: Mi madre de un celular, ¿cómo está hablando debajo de la cama? Parece que estuviera escondido. Ese hombre que trabaja con el tío va a quedar de presidente del grupo por sus palabras lindas.
16: Dos teléfonos, uno para la casa y el otro para la mina.
17: Me encanta tener tanto...
18: Confirmo lo que dice el caballero. Aquí uno escucha conversaciones y uno mira para el cielo y digo, ¡mi Dios! ¡Mi Dios! Que es verdad. Es verdad. Hay unas que dicen,

0: voy recién saliendo.
1: Ya,
0: y otros que dicen voy llegando.
1: Ya, los chiquillos que trabajan en la locomoción colectiva, en los taxis. O de repente también los que trabajan en la locomoción mayor, en las micros. Tírense alguna copucha buena, tipo.
2: Karina, yo tengo dos teléfonos porque no sé sacar captura de pantalla, entonces con uno le saco foto al otro. Ahí, ahí. Y después la comparto por WhatsApp. Eso nomás.
3: Hola, Karinita. Mi chica, mira, voy a salir en defensa de los varones que tienen dos teléfonos. No siempre cuando se tiene dos teléfonos es porque andan en algo malo. Seguramente sus teléfonos no tienen para colocar dos chips. Entonces por eso se viene la obligación de tener dos teléfonos. Personalmente tengo un teléfono, ¿ya? Pero mi teléfono tiene para colocar dos chips. Entonces yo tengo dos números de teléfono. Uno que es el número del trabajo y el otro es personal.
1: ¿Ya?
3: ¿Y por qué tengo dos números?
1: ¿Por qué?
3: Porque tuve que obligadamente sacar un número personal porque los clientes te hablan a cualquier hora. Ellos no ven que tú tienes un horario de trabajo.
1: Obvio.
3: Entonces, tú tienes la obligación de responderle a la hora que sea cuando estaba ocupando ese número. Así que yo dije, no, necesito un número personal.
1: Obvio.
3: Para yo también tener mi horario de trabajo. ¿Entiendes?
1: Y descansar también.
3: Entonces, yo confío que esos varones que tienen dos teléfonos, es porque tienen una justificación laboral y no precisamente porque andan haciendo algo o tengan algo que esconder. Si no me crees, que llueva esta noche. Saludos.
4: Karina,
1: ¿ah?
4: Mira, a mí me ha pasado que se despide una pareja.
1: ¿Ya?
4: Se sube de la pasajera.
1: Ay, no, qué feo.
4: Y 15 cuadras más allá se baja y se besoquea con otro.
1: ¡No! ¡Qué asco! Estar ahí compartiendo papá. No quiero saber más. Me dejaron traumada. Esto es demasiado para mis oídos. Tan chiquititos. Te vamos a ponerte un tema. 8 de la tarde, 26 minutos. Amigos especiales.
5: Esto sí se va a pegar.
1: Para la besugona.
0: Sí. Y eso, artistas, los artistas son de lo peor.
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7: Colóquese tema, los amigos no se besan en la boca.

0: Oh, la señora latera. Qué lata, Karinita. Qué lata escucharla. Que los dos chips, que los chips para acá, que el chip para allá. Oh, qué latera. La
1: oye, Karina, fíjate que yo siempre criticaba a esas personas que comentaban, o yo me daba cuenta que tenían dos celulares. Pa' aquí tienen dos celulares. Y resulta que ahora con el tiempo yo estoy en las mismas. Uno para el trabajo porque, pucha, se me saturó todo. Cosas personales, con cosas del trabajo. ¡Ah!

0: y ahora tengo dos. De hecho, el que te mando WhatsApp es el personal. Y el otro, tengo otro, pero que son más para otras cosas. Este es el personal, pero no la podía creer. Oh, caí en lo mismo, dije yo.
1: Hola, Chito Karina, estos curvilentos no saben que tienen dos teléfonos y no tienen para pagar uno y van a tener para pagar otro, estos curvilentos. Ah, saluditos a los parientes.
2: ¿Se podría decir que el jueves es el día oficial para tirar?
3: ¿Y Agario, usted tiene mascota?
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5: Hola, cariñita, yo confirmo lo que dijo un auditor recién. Yo trabajo en Uber y una vez fui a buscar a una persona, a una mujer, y ahí se está despidiéndole con besos, con todo, de un hombre. Y la fui a dejar a otro lugar y la está recibiendo otra pareja con besos y con todo, diciéndole te extrañé y la cuestión. Y hace un minuto atrás estaba métale besos con otro.

0: Mira, cariña, estoy haciendo una tortilla, porque es sabadiño, mi hermanito, cumpleañitos. Un abrazo, querida, te amo con toda mi ser.
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0: 8:39 de este jueves 11 de junio, de este juernes. Ya estamos haciendo la previa para mañana viernes, disfrutar de la excelente música, excelente compañía. Juntitos nosotros hasta las 9 de la noche.
1: Carinita, mira, acá te hago una historia. Hace años atrás se subió una pareja acá en el colectivo, un asiento atrás. Se subieron bien amorosos y iban como bien enamorados. Meta, beso y beso. Ya me avancé y avanzando a los... ¿En cuánto ya andaba? En las 2 cuadras más o menos. Más adelante me hace parar otra señora. Llega y abre la puerta atrás. Y era la señora del que venía acá bien amoroso con la otra mina. Se pesca la otra mina del pelo para acá y se voy. Se armaron tremenda pelea acá atrás del colectivo. Yo lo único que le decía, oiga, ¿quién paga el pasaje? ¿Quién paga el pasaje? Oye, Pedro, el tipo me miraba y me decía, oye, acelera, anda. No, y yo digo, ¿cómo voy a acelerar si están peleando? Le decía. Pero se lo pillaron por patas negras y a la mujer que andaba de patas negras también.
0: ¡Oh, qué feo! Yo no sé si les conté, pero me pasó una historia parecida cuando yo trabajaba en un pub, guata. Claro, llegó una pareja, lo atendimos, le llevamos sus traguitos, ya. Una pareja normal, po, guata. Todo súper bien, empezó el show, cantando ahí música en vivo, ¿cierto? De repente entra una señora, era alta, muy alta. Digamos que era grande. Y se acerca a la mesa de estos tortolitos que estaban ahí tomándose su traguito, disfrutando del show en vivo que había en el pub. Cuando de repente sentimos un... Y como que todos quedaron en silencio. Y todos mirando a la pareja donde se escuchó el palmetazo. Lo dio vuelta de una cachetada que le dio al pobre hombre ahí. Era la señora con la que andaba, era la amante. Y después se quería agarrar a la pobre amante. Y la amante era todo lo contrario a la señora que le fue a la esposa. La amante era más chiquitita, menudita y era gigante. ¡Oh! Y cómo corría entre medio de las mesas esa mujer para que no se las dieran, guatón. Ay, por eso es mejor ser fiel, chicos. Amen a sus mujeres, amen a sus esposas. Personalmente, yo siento que todo se paga en esta vida. Y si no es ahora, no sé.
2: ¿Qué tanto? Si la cabra era cariñosa, pues.
0: También. Pero hoy que me dio risa y ella trataba de buscar protección ahí en nosotros. Y nosotros así como, ¿no te gustó andar de patate?
3: Hola, mi Karencita, aquí Claudita con el balón presente. No, yo tengo un solo número nomás, que me llamen todo lo que quieran a él. El que nada hace, nada teme, así
0: muy
3: que
0: bien.
3: Con este me quedo.
0: Esa es la actitud, es mi Claudia.
4: Hoy mi hermano tiene 2 celulares. Uno es el que usa para llamado, WhatsApp, y el otro lo tiene sin chip y lo usa en la casa o donde se conecte a Wi-Fi para ver películas, videos y todas esas cosas.
0: Bueno, ahí está el hermano, entonces Coco pasó otro celular solo para ver películas.
1: Oye, y al final ni me pagaron el pasaje, tuvieron que bajarse ahí mismo.
0: No te creo. Ahí mismo yo los cartereo a todos. Devuélvame mi pasaje, páguenmelo. No es culpa mía, Leria.
5: Por lo general, la susodicha amante u otra es la que aguanta todo. Entonces, es amable, es cariñosa. Y si la señora le...

0: amiga, ella es la
1: casa, donde es que...
2: No le entendí mucho.
3: Cariñita, a mí me pasó una historia cuando era Uber. Iba con una señora y una niñita.
2: ¿Ya?
3: Íbamos nomás bien en el viaje. Y de repente la señora se pone como a llorar.
2: ¿Ya?
3: Y yo la miraba por el espejo y la niñita decía, ¿qué te pasa, mamá? ¿Qué te pasa? Nada, hija, nada, si estoy bien. Y de repente agarra el teléfono y le dice, oye, no me acuerdo ya el nombre del caballero, ¿dónde estás? Y el tipo como que le dice, ¿dónde estás? Pues. Y le dice la señora, ah, qué bueno que estás ahí. Entonces el que acabo de ver con una niña agarrado de la mano, no eras tú, po. Era tu hermano gemelo.
2: Oh.
3: Y se larga a llorar la señora y le dice, desgraciado, estoy con tu hija, pasé recién por adelante tuyo con un Uber. Da las gracias que no me bajé. Pobre señora. Y no sé qué le habrá dicho el tipo. No quiero que hables nada en mi casa, le dice. Quiero que te vayas de mi casa. Oh. Cuando yo venga, tú no tenés que estar ahí. Y le corta el teléfono. Y yo quedé en blanco, no sabía ni qué decirle a la señora. Y la señora seguía llorando con la niñita, bueno, después se bajó. Y yo más encima cuando se baja le digo, ya, que le vaya bien. No, si uno se pone nervioso, dice, cada tontería.
2: Carlita, tu audio sí salió. Y salió súper temprano a la hora que lo enviaste, pero si quieres lo pongo de nuevo.
4: Hola, Karinita, te saludamos por acá en familia. Bueno, la Salle está arriba en el segundo piso y mi hombre en la pieza. Te mandamos saludos. Y mi bebé, bueno, está quedándose. Besitos.
0: Mira, ahí usted con su tema. ¿Para dónde nos fuimos todos?
2: No sé. No sé en qué momento agarramos tanto vuelo hoy. ¿Cuál sería la moraleja de todo lo que está pasando hasta ahora? Amiga Delia, ¿cómo está usted?
5: Presente, Karinita, soy Delia de Rodelillo, besitos.
2: Besitos a mi amiga Delia de Rodelillo, aló.
6: Oye, Karina, yo soy un hombre soltero, así que no es por andar leseando, sino que yo le dije, me había comprado un celular que no me salió muy bueno, se quedaba pegado, entonces lo renové, me compré otro. Y
2: por eso
6: pero el teléfono que se quedaba pegado me servía para ver series, para escuchar la radio, para escuchar música. Y el otro celular lo ocupo para chatear, para llamar, para cosas importantes. Y así evito andarlo cargando a cada rato, evito que cuando lo necesite no tenga batería, ¿entendí? Y el teléfono con el que escucho la radio tampoco se me gasta mucho la batería porque estoy claro. Todo el día escuchando la radio.
2: Lo otro
6: que te puedo estar escuchando y puedo estar mandando un audio y no se me detiene porque yo escucho música todo el día en el audífono. Entonces ese es otro punto a favor que tengo. Sí. Y lo otro que son los partidos, porque a mí me gusta el fútbol, entonces a veces, por ejemplo, la Copa Libertadores a veces juega, no sé, por el otro día jugó Coquimbo y O'Higgins a la misma hora, entonces con los dos celulares puedo estar viendo los dos partidos pendientes. Ah. Pendiente de los dos partidos. Así que por eso netamente, bueno, el otro celular se me perdió, el que estaba malo, y me volví a comprar otro porque me había acostumbrado a tener otro celular. Así que esa es mi historia.
2: Bueno, ahí está la respuesta. Por eso empezamos a conversar sobre los celulares, de por qué personas tenían dos celulares. A raíz de eso salió toda esta historia maravillosa que ustedes nos han contado a través de nuestro WhatsApp.
7: Lo único que hemos aprendido de esto...
2: ¿Ya?
7: Que nosotros los hombres no hemos aprendido nada. Pero nada. Desde los principios de los tiempos, las mujeres no han hecho pecar. Desde Eva en adelante. Y nosotros seguimos cayendo.
8: ¡Ah, ya! ¡Gracias!
2: ¡De nada! Oye, me hacen reír.
9: Hola, hola, Karincita, buenas noches.
2: Hola,
9: el Wilito sí que sabe. Mire la referencia que tiene ahí.
10: Hola, hola, mi cari. Yo tengo dos celulares, uno para ti y uno para el resto de la humanidad. Ah, ¿cómo quedaste? No, yo tengo dos porque uno es mío personal y el otro es el del Nonas Delicias de Librería acá de Los Ángeles.
2: Entonces, obvio.
10: No puedo tener dos. Uno para trabajar y uno para Esa es la talla, aquí la Yaya en la radio con usted,

0: Oye, Karina, y si hablamos de la gente que está constantemente con su celular y no son capaces de responder los mensajes, o se van al baño con el celular, o dejan el celular dando vuelta cuando están con su pareja para que no les lleguen las notificaciones.
1: No, qué feo.
0: ¿Por qué
1: no
0: hablamos de eso también?
1: Mírate, sospechoso. ¿Te gusta el pan con ají a ti también? No, a mí me pasa con mi cachorra que me da rabia, anda con el celular todo el día. Cuando la llamo por teléfono, no me contesta. ¡Uy! Y ahí cuando me conteste le digo, ¡andé con el teléfono todo el día, mi tío! Y te llamo y no me contestas, miércoles.
2: Hola, mi caribella, ¿cómo estás? Aquí yo recién en sintonía. La estoy escuchando en la radio, pero ahora recién me senté a escucharla bien, bien. ¿De qué están hablando? Póngame al día, por favor.
1: No, de nada. No, estamos hablando de cómo poder hacer... cómo poder hacer mejor a la sociedad.
3: Hola, Canita, ¿cómo estás? Yo tengo un puro teléfono. Ni todo el mundo se sabe mis claves. No escondo nada. Dos teléfonos... es raro, no es necesario.
4: Hola, princesa. Saludarla desde acá de Los Ángeles. Yo tengo un solo teléfono, pero usa dos chips.
1: Ya.
4: No es lo mismo. Uno personal y el otro para trabajar, para hacer carreras, viajes.
1: Ah, excelente, Dani.
5: Hola, hola, hola. Yo tengo dos teléfonos. Uno nuevo hace poco. Y el otro lo dejé para las aplicaciones. Mercado Libre, las apps de las tiendas, HBO, Disney, todo lo que se use. Así el nuevo no lo ocupo con tonteras. Y el otro lo uso cuando a los tiempos libres lo tengo cargadito con las aplicaciones. Y disfruto sin problema.
6: Hola, Cari Cari. Yo por acá, por Huichagua, esperando a mi hijo que viene de la UFRO de Temuco para llevarlo para la casa. Yo soy un 7. Vamos, vamos, que se puede.
1: Ay, lo dejo junto a Plan B. Esto es Mi Vecinita. Aquí en Punto 7, 8 de la tarde, 52 minutos.

oportunidad quiero agradecer la tremenda sintonía. Pedirles disculpas también por los mensajitos que no alcanzaron a salir al aire. Intentamos ponerlos todos, pero son muchos. Pero me siento feliz y orgullosa de todos nuestros auditores, de toda nuestra gran familia de Radio.7, que cada día va sumando más auditores. Mañana será otro día. Nos juntamos en el mismo horario y en el mismo canal. Que tengan una linda noche. Que les vaya muy bien a todos quienes les toca trabajar sus turnos de noche, ¿cierto? A los que se levantan tempranito en la mañana. Un abrazo a todos mis coleguitas también de Radio.7, Valdivia, Osorno, Puerto Montt, Los Ángeles. Los queremos mucho, mucho, mucho, mucho. Y mañana recuerden que vamos a estar en el mismo horario, en el mismo canal, desde las 5 de la tarde.

0: super charros. Esto es Jambalaya. Aquí en Punto 7. Chao, chao, cuídense mucho. Nos escuchamos mañana.
1: Chao, chao, linda, mira, Karina. Nos escuchamos mañana a la misma hora, en el mismo lugar. En la Punto 7. Yo sigo en la chamba. Nos escuchamos mañana. Chao.

0: Karenita, yo tengo 4 teléfonos. Uno que es el que estoy usando y los otros 3 están rotos que se me caen en el trabajo y mueren.
1: Ah, yo tengo 2 teléfonos, uno para trabajar y otro para cocinar.

0: un buen descanso, un placer como siempre escucharte y no sé en qué momento levantamos tanto vuelo.
1: Gran dicho de Carinita.
2: Chao Karina, abrígate que está, hay viento afuera y está ladito. Nos veo mañana con todo el flow, te amamos.
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Hay mucha gente resfriada, con virus, muchos virus.

0: Karinita, reina preciosa, que tenga un buen descanso mañana. 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

0: Buenos días. Ya estamos listos, estamos ok por acá para comenzar con este show de la mañana, edición del día viernes. Oiga, por fin estamos comenzando con el finde para poder descansar, desconectarnos de la pega, estar con la familia, salir, dormir. ¿Cómo que tomar? No, se dice servirse. Servirse, claro. Así que espero que estén bien. En algunas partes del sur de Chile a esta hora la tiran con balde, es la mezcla de lluvia y también viento. Por ejemplo, en mi ruta, Labranza a Temuco, oiga, todo el rato con agüita, el auto quedó limpiecito. Y muchísimo viento. Es como esta lluvia, este viento raro que llueve para todos lados y hay viento para todos lados. Entonces se te moja toda la ropa igual. Así que planifiquen el viaje, salgan con un poquito más de tiempo de la casa, eso es lo ideal. Ah, lo otro, conductores, ojo en las acumulaciones de agua, porque hay mucha gente esperando locomoción a esta hora. Y ustedes quizás pueden mojar a esa gente, ya sea por accidente o quizás porque son... No creo que lo hagan con maldad, no creo. Se pasarían. Por favor, entonces, bajemos la velocidad para no mojar a las personas que están en las veredas, que están esperando locomoción en los paraderos, ¿vale? Seamos buenitos. Muy bien, y para comunicarse con la radio, habilitamos desde ahora lo que es el WhatsApp, porque tenemos como siempre el número para estar en contacto contigo, interactuar y recibir todos los reportes.
1: Más 56-452-59-2210.
0: Exactamente. Repetimos, este es el WhatsApp para que la gente de Los Ángeles, Valdivia, Temuco, Osorno, Puerto Montt, Chiloé, para que se comuniquen con nosotros.
1: Más 56-452-59-2210.

Claro, y también para llamar a través del 45-2-59-22-10. Línea directa, 45-2-59-22-10. Atención, a la vuelta voy a estar con los primeros mensajitos, saludos, comentarios. Este show de la mañana comienza. ¡Arranca! Bienvenidos. Ah, comenzamos, Bélico.

Aussie. Así. Ya son las 6:09 de la mañana. Para comenzar el día de hoy con el temazo del Grupo Alegría. Ahí estábamos con el cigarrito. Bueno, como les decía, harta lluvia en algunas partes del sur de Chile. Harto viento también, complicadísimo.

0: Para manejar, voy a algunos reportes de la gente y luego nos vamos a revisar lo que pasa con la calidad del aire y también con el tiempo. ¿Les parece? ¡Ya nomás!
1: Muy buenos días, Julián. Espero que tenga excelente día. Un gran saludo a toda familia 1.7. Acá con todo mi equipo en Santa Rosa. Agüita, agüita, agüita. Así que abrigarse. Somos 7. Chau, chau.
0: Chau, chau. Gracias, amigo mío.
2: Buen día, Julián. Por acá el Chino Villar de Nueva Imperial reportándome.
0: Hola,
2: acá,
0: Chino.
2: Pura lluvia, lluvia, lluvia y con viento. Está fuerte el viento acá en Nueva Imperial. Yo soy un 7 y tú.
0: Gracias, Chino. Buen día.
3: Hola, hola, Juliancito. Buenos días desde aquí de Puerto. Reportándonos desde aquí de Puerto, ya saliendo del turno, yendo a la casita a descansar una hora y media, después ir a dejar a la patrona a la pega y después volver a la casa. Hoy día tenemos descanso. Ven, chao, mañana en la noche trae al tiro a la pega. Estábamos haciendo unos turnitos extra en la pega, así que, ¿eh?
0: Eso.
3: Mañana ya volvemos otra vez en la noche a la normalidad, a trabajar en la noche otra vez. Que tenga un lindo programa, viejo. Muchas bendiciones para ti y tu familia desde aquí de Puerto. Hoy día ya no está lloviendo, ya no está lloviendo hoy día. Pero está helado, Juan.
0: ¡Está helado! Eso es lo que pasa con el sur de Chile, porque ayer, por ejemplo, se reportó el amigo Víctor y nos decía que había mucha lluvia en Puerto Montt y en Temuco no había lluvia. Bueno, hoy es al revés. En Temuco mucha lluvia y en Puerto Montt no. Saludos, amiguito Víctor. Buen día por allá. ¿Qué más? Buenos días.
4: Hola, Juliancito. Muy buenos días. Muy buenos días a ustedes y al equipo. Mira, acá, camino a Vilcún, entre esquinas, donde yo vivo. La digan con balde.
0: Con balde.
4: En serio, se raja lloviendo como dice el chileno. Pero bueno, con la buena música de usted y la buena compañía, yo soy feliz. Con mi cierto que se cortó hasta la luz. ¡Oh! Nada más que dejé cargada todas mis lámparas. Así que eso, yo soy el 7 y tú.
0: Claro, recuerden que cuando tenemos la mezcla de lluvia y también viento, claro, es lo más probable que se corte la luz, sobre todo en las partes rurales. Amiguito Lilia, amiguita, no amiguito, amiguita. ¡Te mando un abracito! ¡Abrígate! Don Jaime, ¿cómo está?
5: Amiguito Julián, ¿cómo está, amigo Jaime? Por acá en línea 18 presente. Ahí nos vamos a estar acompañando en esta mojada mañana.
0: Usted lo dijo, mojada mañana. Maneje con cuidado, don Jaime, ¿ah? ¿Eh? ¿Ya? ¡Saluditos! ¿Aló?
6: Hola, hola, Julián, buenos días. Wilfredo por acá, línea número 7. Aquí vamos.
0: Wilfredo.
6: En Lamborghini a buscar la maquinita número 84. Oye, otra vez estos desgraciados me sacaron de la Católica. ¿Qué les pasa? Sé que me dormí un rato. Pero ahí vamos con todo el power. Aunque llueve, truene, relampague, salga el sol. Vamos a moverle todo el power,
0: ¿no? Vamos nomás, vamos. Ahí estamos, el amiguito Wilfredo, línea 7, presente. Grande Wilfredo. Y Betita por acá, buen día, amigo. Hola, Betita, ¿cómo estás? ¿Todo bien? Abrígate, Betita. Hola, Julián, lindo día para ti, para todos los puntos 7. Bendiciones, nos dice por acá Luis, grande Luchito. Saludos, Luis. Bueno, aparte de los WhatsApp, tenemos saludos desde Los Ángeles, desde Temuco y también desde Puerto Montt. ¿Dónde está la gente de Valdivia? ¿Dónde está la gente de Osorno? ¡Chiloé! Para que se reporten. ¿Uno más o no? Ya, uno más.
7: Adiós, Julián, que tenga un lindo viernes. Mira, soy yo con el fin de semana, que lo digas bien. Por acá por Osorno no hay lluvia, amigo. Pero hasta el lado de la mañana, hasta el lado, Juan. Abrazo para mi familia y para toda la familia. Punto 7.
0: Gracias, Omarcito.
7: Buena música, la Punto 7. Con Julián Interactivo. Un saludo para todos los temucanos, amigo. Abrazo, eso.
0: Gracias, Omarcito, desde Osorno. Ahí está Omarcito reportándose. Ya, voy con el tiempo y la calidad del aire.
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0: En el fin de semana quiero gozar. ¡Hey! Revisamos lo que es calidad del aire. Se pronostica para hoy la condición regular en Los Ángeles, Puerto Montt y Puerto Varas. Y tenemos buena calidad del aire en Temuco, Padre Las Casas, Valdivia y también Osorno. Gracias a la agüita que está cayendo en gran parte del sur de Chile, tenemos un aire limpiecito, oiga. Limpiecito. ¿Qué es lo que pasa con el tiempo para hoy viernes? Atención, Los Ángeles, máxima de 11 grados, cielo cubierto, algunos chubascos, viento de hasta 40 kilómetros por hora, Temuco y Padre Las Casas, máxima de 10 grados, cielo cubierto y lluvia con intensidad, viento de hasta 50 kilómetros por hora, sobre todo en la mañana, eso para Temuco y Padre Las Casas. Valdivia, máxima de 10 grados, cielo cubierto y lluvia moderada. Ya, ¿dónde quedamos? En Valdivia. Dame un segundito que se nos quedó pegada la página. Aquí está. Osorno, máxima de 10 grados. Algunos chubascos ahora en la mañana, variando a nublado y parcial en la tarde. Puerto Montt y Puerto Varas, máxima de 10 grados. Nublado, variando a nubosidad parcial. La gente de Ancud y Castro, máxima de 10 grados. Nubosidad parcial durante todo el día. ¡Ahí estamos! Contarte que hoy estamos saludando a todos los Onofre. Ellos están de onomástico. Si usted conoce algún Onofre, mándenle un saludito para acá. Pues. Algún tío, algún coleguita. Repetimos, Onofre está de santo el día de hoy.
9: ¡Llegamos otra vez!
0: Y nosotros seguimos bailando porque este es el show de la mañana.
9: ¡Vamos!

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0: ¡Aplauso! Ya son las 6:24, lo que estábamos revisando, la música de Gino Rodríguez con esa versión un poquito más movida de Bailando Bachata. Estábamos con Bruno Borlone y los Reggaeton Boys también, música para todos los gustos y para todos los estilos, música para que te levantes, levántate, levántate. Ya, algunos saluditos por acá y nos vamos a la prensa porque hay varias cositas que conversar hoy. Buen día.
1: Hola, Julián. Buen turno, hermano. Mucha lluvia. ¿Cifre o nofre? Marmolé, hermano.
0: Marmolé, onofre. Recordemos que hoy saludamos a todos los onofre en el día de su onomástico. Buenos días.
2: Muy buenos días.

0: Bien, Juliancito, hoy es viernes y mi cuerpo lo sabe. Que tengas un excelente día, una buena jornada.
1: Gracias, amiga.
0: Vamos por un día maravilloso. Línea 13, presente.
1: Te mando un abracito. Ahí estamos con Jimenita. Hoy es viernes justamente y mi body lo sabe.
2: ¿Aló? Buenos días, Juliancito.
1: Buenos días.
2: Saliendo desde la República Independiente de Cholchol, Temuco, Metrenco. Vamos con un día con agüita, todo bien, esperando que tengamos un hermoso viernes y nuestro cuerpo lo sabe.
1: Ajá.
2: Que tenga un lindo programa. Somos un 7 y tú.
1: Gracias, amiguito. Arsenio, ahí también reportando sintonía. Váyase con cuidado nomás, Arsenio, que está muy peligroso para manejar. Hola, Julián, buenos días por acá desde Los Ángeles. La tía Cecilia y la tía Macarena en recorrido. Saludos para mi coleguita, la tía Mane. Saludos, abrazos. Somos un 7. Yo también les mando un abrazo, un abracito. Saludos, chiquilla. ¡Las quiero! La chiquilla. Estamos con el Rudy, que nos manda por acá una fotito desde su casa, dice, aquí mateando antes de salir por los niños. Oye, Rudy, no te creo, Rudy, porque Rudy, digamos las cosas como son, es guatita cachureo, pues bueno para comer. Y me manda la foto por acá solamente de un mate. Ya, pues, ¿dónde está el completo, escondido ahí, el churrasco? ¿Dónde está, pues? ¿A dónde está el asado? ¿Ah? ¿O está enfermito de la guatita, amigo? Ya, dale, ya. Ahí dice, voy a enviar foto, dale, ya. quiero foto, a ver. A ver, porque claro, me manda la foto de un puro mate, como si uno fuera leso, pues. Me manda foto del horno que estáis comiendo asado, amigo. No, te pasaste. Ah, pollito a la mostaza. Eso es lo que está comiendo a esta hora el Rudy. Mish, pollito a la mostaza. Saludos, Rudy, buen día. Oye, así como de sapo, veo también en la foto que me enviaste el parlante atrasito, el parlante en el que escuchas la radio. Manso parlante, amigo. Ese debe mandar el pencaso, ¿eh? Tremendo parlante. ¿Cuántos watts son eso? No, pobre vecino. Ya, saludo al Rudy y a su familia. Tome desayuno nomás, amigo.
3: Hola, Julián, ¿cómo estáis? Buen día. ¿Tú sabes si está pronosticado lluvia para hoy día o no?
1: No, para nada. Amigo, con balde la están tirando. Buenos días, Julián, tanto tiempo por aquí reportándome desde los colectivos 13. Venía viajando de La Pega por camino Huichagüe a Padre Las Casas. Muchas ramas de árboles en el camino, nos dice por acá el Rafa. Así que ojo, ojo ahí, ¿eh? Lo que es Huichagüe a Padre Las Casas, muchas ramas en la ruta.
4: ¿Pollito a la mostaza o pollito al velador?
1: No, pollito a la mostaza, amiga. Ya, pues pórtense bien. Ya, voy a revisar un poquito la prensa porque hay algunos títulos a esta hora de la mañana. Cositas que me gustaría destacar. Habló el ex candidato presidencial y líder del Partido de la Gente, Franco Parisi, y adelantó votación en el bloque del PDG a favor de la acusación constitucional contra Grau. ¿Qué es lo que dice el señor Parisi? Es grave que haya ocultado información. En una conversación con la prensa, el ex candidato presidencial y líder de la colectividad dijo: estoy seguro de que la bancada del PDG va a votar en el bloque. Habló Carolina Toá, la ex ministra del Interior. Afirmó lo siguiente, que hubo un error en la manera en que se manejó la promesa de la condonación del CAE en el gobierno del expresidente Boric. Además destacó que al gobierno le toca cobrar, pero agregó que no pueden hacerlo de la manera en que lo están haciendo. ¿Qué más tenemos? ¿Qué más? Oye, el GOPE realizó un operativo en la USACH tras amenaza de ataque en redes. Hubo evacuación preventiva. Desde Carabineros descartaron la presencia de algún objeto sospechoso. Hasta ahora, repetimos, esto en la USACH, ahí en Santiago. Oye, ya estamos chatos de eso. ¿Se acuerdan que hace algún tiempo como que se puso de moda, que llamaban, que por supuesta emergencia y al final era todo mentira? No lo hagan ustedes, no lo hagan nunca, ¿ya?

0: hablamos de fuchibol. El retorno ya es oficial. El Real Madrid anuncia a José Mourinho como su nuevo entrenador. El director técnico luso de 63 años firmó por un total de 3 temporadas con el conjunto merengue. Se va a incorporar al club a partir del próximo 13 de julio. Oye, bueno, Mourinho. Creo que le va a hacer muy bien al camarín. ¿Cuál es el problema del Real Madrid? Un gran equipo. El problema es que los jugadores están golpeando la mesa más fuerte que el técnico. Y en este caso, el técnico es el que manda. Así que no, Mourinho se la va a hacer cortita y no. Sí. Bueno, Mourinho, buen técnico, ¿eh? ¿Cómo le va, amiguito Robert? Buenos días.
1: Hola, Jolencito, buenos días. Robert reportándose. Vengo aquí en Labranza, vengo a salir de Carahue. Hoy es tremenda lluvia. Buena, buena. Así que precaución nomás. Yo soy un 7 y estoy al agua. Este viejo consultita, Jolencito. Dejaste sí. Plata que tienes que hacer en Labranza, ¿no? Si no, ¿para qué voy a pasar? Ahí me conté, bueno. Estoy al agua y qué viejo.
0: Ya mire, le voy a contar a amiguito Robert. Cada vez que yo voy al cajero del Banco Estado de Labranza, yo saco mis 10 luquitas, 20 luquitas. ¿Es usted, amigo, el que saca toda la plata? Con sus 4 o 5 cuentas. Saludos, Robert. A manejar con cuidado, amigo.
2: Buena, buena, Julián. Oye, aquí en Somba de Labranza, si sigue así, a llover. Pero nada, no, para que los toretas tengan precaución. Y. Pasa el audio, Julio.
0: Oye, eso es lo otro. Ayer ayer en la mañana, después de la noticia, estábamos escuchando acá al interno unos audios de algunas personas cuando ya tenemos lleno el WhatsApp. Y escuché uno del Zúmbale. Oye, súper tóxico, así como, ¡ay, pase mi audio! ¡Pase mi audio! Amigo, sonríele a la vida.
3: ¡Ay, pase mi audio!
0: Ríete un rato. Ya te queremos.

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0: La música de Rauw Alejandro junto a Bizarrap. Ahí estábamos con el Baby Hello. Y también estábamos pegadito con Miguel Mateos, clásico del rock latino, Cuando Seas Grande. Y ya son las 6:40 en vivo y en directo.
1: Tené, hermané, colocate esa canción, ese temón, porque a tu mamita le gusta Marmoler, mané.
0: Ah, soy un chico de la... Sí, le gusta a mi mamita, pero a mi mamita debe estar haciendo tuto hasta ahora, amigo.
2: Con las ganas que manda audio el Zumba, le dan ganas de pasarlo. Oye, Julián, pásalo audio, pues.
0: Ya, aló.
3: Buen día, Juliáncito, por acá reportando sintonía. Una mañana bastante lluviosa. ¿Qué le vamos a hacer? Aquí preparando a las pequeñas para el colegio. Que les vaya muy bien en su prueba. Tienen prueba de ciencias.
0: Tienen prueba, últimas pruebas.
3: Que les vaya súper, súper bien. Saludos para mi Emi, para la Polet, Martina, para mi amorcito y por supuesto para ti. Que tengas un hermoso día.
0: Gracias, Yanita.
3: Abrazo, amigo.
0: Oye, te faltó tu yerno, pues saludar a tu yerno. Que debe estar ya escuchando la radio. Y un abrazo para tus guaguas. Me imagino que últimas pruebas ya antes de las vacaciones de invierno. Vamos con todo. Estamos con Lilian desde la ruta. Nos manda un video, a ver.
4: Juliancito, Juliancito. Aquí camino en Punta Mojo. Está todo oscuro como pato de lobo. ¿Te acuerdas que te dije que se había cortado la luz?
0: Sí.
4: Bueno, alumbramos solamente los vehículos.
0: Está muy peligroso, pero demasiado peligroso. Gracias por el video, amiga. Manejar con precaución en todas las rutas. Al menos en la Araucanía tenemos la mezcla a esta hora de lluvia y también viento. No, mala mezcla, ¿eh? Muy peligroso. ¿Cómo le va, mi querida Andreita, la profe?
5: Juliáncito, aquí calentando los motores para ir a ver, a buscar a mis valientes que están preparados porque hoy viernes y mi cuerpo lo sabe. Ay, Dios mío, espero que los niños lleguen calmados hoy día, por favor, porque es una semana muy, muy, muy, muy larga. Saludos, Julián, que tengas un hermoso día. Igual que toda la gente que te...
0: Gracias. Tú también, mi querida Andreita, la profe. Bonito día. Bonito fin de... Hoy es viernes y mi cuerpo lo sabe. Te queremos, Andreita. A ver, tenemos a Omarcito. Comando Omar dice... Hola, hola, Julián, buenos días. Semáforos de San Martín con Andes en Temuco se encuentran apagados para que pasen con precaución. Ya repito, San Martín con Andes en Temuco, semáforos apagados para que pasen con mucho, mucho cuidado. Yanita, Yanita, dice por acá tu yerno que ya está en sintonía, que está esperando su saludo. ¡Ojo, ojo! La Ivetita nos dice, amiguito, desear un excelente día a mi José, ya que hoy tiene prueba de un libro y mañana nuevamente va a la UFRO a dar su cuarta prueba del campeonato. Porque la José es una seca en matemática. ¡Es seca! ¡Seca! Toda la suerte del mundo, mi José. Qué bueno que estás ahí, modo estudio, full concentrada. Te va a ir bien, José. Y la Ivetita orgullosa y...
6: Claro. Buenos días, Julián. Buenos días, buenos días. Aquí en ruta a Lautaro, el personal de la planta. Están tirando el agua con balde, el agua con balde.
0: Con balde la tiran en algunas partes del sur.
7: Hola, hola, Juliáncito.
0: Buenos días.
7: Muy buenos días.
0: Patito.
7: Llueve, llueve, llueve, pero no hace frío, ¿eh? No hace frío. Que te vaya bien, igual que a los puntos 7. Ayer me fui temprano para la casa, vi la inauguración del mundial, el partido, ahí no va. Puta, los morenitos buenos para comer chicle, oye. Ya nomás, Juliáncito, que les vaya bien a todos.
0: Gracias, Patito.
7: La pega está ahí nomás, como término de cumbia. Ahora los mandaron la micro 10 por mon, más la 8. La 8.
0: Oh.
7: Quieren matar a los colectivos. Quieren matar a los colectivos.
0: Más competencia, menos pasajeros, dice Patito. Patito, que te vaya bien ahí en el colectivo. Lindo día, amigo. Póngale. Ya, voy a revisar un poquito la prensa, señoras y señores, porque esto me llama la atención. Escuchen bien. Ayer jueves, el presidente José Antonio Kast firmó el proyecto de ley de responsabilidad parental. Es una iniciativa que busca hacer exigible el deber de cuidado de madres, padres y cuidadores en la formación orientación y supervisión de niños y adolescentes, estableciendo mecanismos efectivos para promover una crianza responsable y prevenir también situaciones de riesgo.

0: sus obligaciones básicas en esta materia. Oye, lo otro que estaba leyendo, esto me llamó la atención. A ver, aquí está. Por ejemplo, el mandatario dijo que la intención es que los papás vuelvan a sintonizar con el día a día de sus hijos, que es difícil y queremos hablar de eso, que es más profundo. Muchas veces los abuelos están presentes antes que los padres, por temas de trabajo, uno entiende, pero idealmente los padres deberían estar haciendo ese trabajo. Oye, y aparte también, por tantas cosas que han pasado, ¿cómo olvidar el caso de esa guaguita cuando cayó de un edificio, ¿cierto? Y varios más. Así que eso, proyecto de ley de responsabilidad parental. Veremos cómo anda. Veremos. Oye, y por supuesto estamos también en modo mundial. Música de mundial. Gracias, productor. Señoras y señores, ayer tuvimos los primeros dos partidos. Como decía Patito, ahí nomás hoy. Ahí nomás. Medio fomeque. ¿Quiere que le diga la verdad? En el partido de México con Sudáfrica, yo estaba sentadito y en un momento me aburrí que me puse a ver meme mejor. Me aburrió el partido, estaba medio fomeque. Lo ganó México 2-0 a Sudáfrica. Un Sudáfrica que no jugaba a nada. Y luego, Corea del Sur le ganó 2-1 a República Checa. Para el día de hoy tenemos 3 de la tarde, Canadá con Bosnia. Y creo que este es el partido del día. 9 de la noche, Estados Unidos con Paraguay. Eso para hoy, saltamos a mañana. Mañana la cosa está buena. 3 de la tarde, Qatar con Suiza. 6 de la tarde, el partido de la fecha, Brasil con Marruecos. Partidazo. Y mañana a las 9 de la noche, Haití con Escocia. Lo vuelvo a repetir, ¿cómo puede ser que esté hasta Haití ahí y no estemos nosotros? Saltamos al día domingo. Australia con Turquía a las 12, mediodía. Alemania, Curazao, 1 de la tarde. Países Bajos, Japón, 4 de la tarde. Costa de Marfil, Ecuador, 7 de la tarde. Suecia con Túnez a las 10 de la noche. Al menos eso es lo que se nos viene para el fin de en el Mundial. Por acá el Rudy dice, Corea, buen partido, se perdieron hartos goles, pero se los pasearon. Para todas las personas que pueden decir, oye, pero los partidos fome, claro, los primeros partidos son medio fome, que selecciones un poco malas de repente, pero ya como desde los octavos, desde los cuartos, la cosa se pone buena. Ahí estamos entonces revisando lo que es el modo mundial. Sí, estamos tristes porque no estamos, tristes, pero nada que hacer. Tenemos más saludos por acá, amiguito Wilfredo.
1: Ya, muchachos, el desayunito lo está esperando acá, en la salida norte, donde los abuelitos que tienen su gatito, la sopaipilla espectacular, tienen de todo, cafecito.
0: ¡Ay, qué rico! Yo también estoy tomando desayuno, yo nunca tomo desayuno a esta hora, pero tengo hambre. No sé por qué tengo hambre, o será que es ansiedad. Tengo hambre. Está rico, sí. Mira, estamos con la Andreita Roja que dice, hola amiguito lindo, que tengas un lindo turno, un super viernes y un buen fin de semana. Nosotros aquí ya preparándonos para salir, el único que no quiere despertar es mi Facu, pobrecito Facu. Jovencito, está agotado porque toda la semana con pruebas. Hoy ya es su última evaluación, así que Facu, Facu, te va a ir muy bien, Facu, eres el mejor, Facu. Grande Facu. Y obviamente saludos para mi querida Flo. Dice que la amo muchísimo y ella está lista con sus evaluaciones. La Flo, tan aplicada. Está puesto que ella está lista, alisado de pelo, todo tiquitaca. Es muy responsable. Andreita, les mando un abrazo grande. Que tengan un bonito día. Y te digo algo. Está lloviendo. Está lloviendo, amiga. Tápate, tápate. Tápate ahí.
2: Oye, Juliancito, yo sabéis que ayer estaba viendo el partido de Chile.

0: Brasil del Mundial de Sudáfrica, imaginando que era el Mundial de hoy día.
1: Ya, pues, amigo, no abras esa herida, pues. Ya, pues. Está cicatrizada ya, pues.
2: Hola, Juliencito, bello, ¿cómo estás? Que tengas lindo día a pesar de la lluvia. Saluditos a mis tiitas bellas, que último día, que no pase nada en la ruta. Bendiciones para todos y que tengan todos un hermoso día. Adiós.
1: Ahí estamos con la tía Sonia. Saludos, mi querida tía Sonia. Un abracito. ¡Eso! Ya, y a la vuelta reviso lo que son las efemérides, lo que se celebra y conmemora el día de hoy.
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0: estoy prendido hoy. No sé qué me pasa. Ya son las 6:54. La música del grupo La Cumbia con Ya Llegó el Sabor. La Yanita nos dice por acá que quiere saludar a su yerno. A ver, a ver, a ver, a ver.
1: Bueno, Juliancito, le vamos a empezar a dejar saludos al yerno, a ver si se porta mejor. Saludos para el tontorrón.
0: Ya, ahí tenía un saludo. Fue como un saludo obligado ese, ¿ah?
2: ¿Eh? Efectivamente, acabo de salir y parece que va a llover.
0: ¿Qué parece, amigo? La están tirando con balde. Algunos saludos por acá. Buenos días, Matatán.
3: Buena, buena, Julio. ¿Cómo estamos, Julio? Lindo día viernes. Hoy a ver. A cuidarse, cabrones. Mira que está lloviendo mucho, mucho viento. Todos tienen familia, así que andar con precaución. Prendan las luces, los saco de trola. Que andan así con la pura primera luz, ¿no? A cuidarse. Hoy es viernes, a beber, cabrones. Oye, a mí lo que más me causó revuelo hoy, Julio.
0: A ver.
3: Es cuando salió Shakira. No era Shakira, guacho. Era un Shakiro el que estaba cantando.
0: Sí, no quería entrar en esos detalles, pero... es lo que se dice por allá. Ya no más, voy a revisar las efemérides. Todos los días se celebra, se conmemora algo. Y te quiero contar que hoy es un día súper importante. Hoy es el Día Mundial contra el Trabajo Infantil. Es cada 12 de junio, con el objetivo de denunciar la explotación infantil que se lleva a cabo en muchos países del mundo, donde se obliga a los niños a trabajar, negándoles todo derecho a la educación, la salud y una vida plena que les permita el desarrollo y el bienestar integral. Usted dice, ¿pero cómo todavía pasa esto? Si bien algunos países han avanzado y han avanzado mucho, en otros países lamentablemente están en la prehistoria todavía y aún pasan estas cosas. Cualquier cosa que usted vea por ahí también puede denunciar a Día Mundial contra el trabajo infantil. Día súper importante. También te cuento que hoy es el Día Internacional del Doblaje, para rendir homenaje a todas aquellas personas que se dedican a poner voz a distintos personajes de forma profesional. El doblaje de voz es un proceso que consiste en la grabación y sustitución de voces de personajes reales o de animación en un medio audiovisual mediante recursos digitales. La finalidad del doblaje es dar personalidad y voz a distintos personajes de otros idiomas. Oye, es súper difícil porque, ya, aparte de la pronunciación, tienes que ver también los movimientos de la tarasca, como dijo alguien, de la boca. Que sea como todo... claro, que ni se note que la otra persona está hablando otro idioma. No, un trabajo, pero importante, y lo hacen puros secos. ¡Ahí está! Lo queríamos destacar también en este show de la mañana cuando son las 6:57. Y nosotros nos vamos a la pausa comercial. Primera pausa del día de hoy. Ya vienen mis colegas en Cada.7 con programación local. Y yo a la vuelta sigo para Temuco. A la vuelta les voy a contar el sueño que tuve anoche. No, mejor no les cuento nada. Ahora ahí me van a molestar. La Tabita dice, hola Juliancito, lindo día. Yo camino al trabajo escuchándote. Y voy como piojo, mojada, pobrecita amiga. Te mando un abracito. Está jodida la lluvia.
4: Hola Julián, soy la Sofi y voy rumbo al Colegio San Francisco y le quiero mandar un saludo a la tía Loreto que ayer nos puso el lenguaje, el mundial. Soy un 7 y tú.
0: Ah, le puso el mundial, qué buena, qué buena. Te mando un abracito. ¿Aló?
5: Buenos días, mi churro con manjar. No, no nos cuenten tu sueño, no le interesa. ¿Sabes lo que soñé con la Connie, Julián?
0: ¿Y cómo sabes tú que yo soñé con la Connie? Qué tóxica la María Cristina. Ya, pausa. ¡Vamos y volvemos!

0: Monstruo, la macó.
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Viernes 12, último día de la semana. Viernes 12 de junio, último día de la semana. Estoy un poquito resfriadito. Oh, perdón. Bastante resfriado. Queda un poquito, bastante resfriado. Perdón. Échala a volar. Se me va a escuchar así todo el día, ya, porque estoy un poco tomadito de la garganta, pero estamos en vivo y en directo, eso es lo importante. Bienvenidos y bienvenidas a esta último día de la semana. Saludamos a toda la gente que se está movilizando a esta hora de la mañana, a todos los que están escuchando 1.7 desde muy temprano, a toda la gente que nos escucha allá en el 103.7 en Ancud, 99.5 Castro, a toda la gente maravillosa que también nos escucha en el 101.9 acá en Puerto Montt, en Página7.cl, y también a toda la gente que nos escucha en la aplicación AppRadio.7, que nos tiene su teléfono celular ahí. Ya llegó el viernes. Llegó el viernes, último día. Último día, nadie se enoja. Esperamos que tengas un día

si no cumpliste el objetivo ayer, que el día de hoy lo puedas realizar, puedas cumplir ese objetivo que tenías el día de ayer, no lo pudiste cumplir. Bueno, el día de hoy será el día. Invitamos a todos a que se queden con nosotros. Soy Willy Martínez y te voy a acompañar de aquí hasta las 11 de la mañana. 11 de la mañana. Con buena onda, alegría, mucha entretención para ti y a lo mejor en una de esas tenemos un nuevo concurso durante la mañana. Sí. Así que atento, porque vamos a tener un nuevo concurso el día de hoy. Tiene que estar atento a la jugada. Atento, atento, atento. Ya se comienzan a contactar con nosotros a través de nuestro WhatsApp. Ya nos están comenzando a llegar los primeros mensajes a través de nuestro WhatsApp más 56-652-22-76-97. En un ratito más vamos a sacar los mensajes al aire. Desde ya se agradece

0: Sí, estoy un poquito resfriado, así que de repente me voy a escuchar un poco con... no con la misma energía de siempre, pero aquí estamos. Vamos a tratar de dar el... si damos el 1000%, vamos a tratar de dar el 1500, ¿ya? Vamos a tratar. Que tengan un lindo día. Buena jornada de viernes.
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0: Abrazos para toda la gente que ya nos está escuchando, ya nos está sintonizando. Abrazos para toda la gente que ya se está comenzando a mover a esta hora de la mañana. A los que ya están levantados desde muy temprano y ya están trasladando a sus niños al colegio. ¡Ánimo, niños! ¡Ánimo! Último día de la semana. ¡Vamos, vamos, vamos, vamos! Éxito para todos los que tienen algún trabajo pendiente, alguna prueba especial, tienen que presentar alguna disertación.

0: éxito para toda la gente que el día de hoy tiene un nuevo desafío. ¿Ah? Amigos y amigas, bienvenidos a este programa de viernes. Por fin es viernes.
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0: Llega la música de Tego Calderón. Sí, sí, punto y aparte en punto 7. 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

0: fin es viernes.
1: Por fin es viernes y a esta hora también tengo consejos para ti. 7 de la mañana 22. 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
1: 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Nos están llegando los primeros mensajes de WhatsApp a esta hora de la mañana. El primero dice así: quiero enviar un caluroso saludo a mi jefe ingeniero eléctrico Andrés Oyarzún, que se sane pronto de la pancita, de parte de sus mejores elementos Óscar Ojeda y Omar Ojeda. Yo soy un 7, ¿y tú?
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1: Que se sane la pancita. Quiero enviar un saludo a mi jefecito, que se sane de la pancita, ¿ya? ¿Qué le pasó al jefe? ¿Qué le pasó al jefe Andrés Oyarzún? ¿Come algo que le cayó mal? ¿Ah? ¿Se portó mal? ¿Ah? ¿O tiene algo delicado en la guatita? En la pancita. Bueno, saludos para Andrés Oyarzún, que se mejore pronto de su pancita, de la guatita. Está con problemas estomacales, sobredosis de... sobredosis de pan con chicharrón. Puta, ¿qué? Déjate comer pan con chicharrón, hombre. Bueno, el pan con chicharrón es el hombre. Andrés Oyarzún, ingeniero eléctrico. Déjate comer pan con chicharrón, hombre. ¿Cuánto se come? O sea, para que te duele la guata, comiendo pan con chicharrón tiene que haberse comido cuánto. Unos 50 panes, yo creo. Es que tiene que comer pan con chicharrón fresquito. Apuesto que lo compró de... ¿Cuánto lo compró? Tiene que haberlo comprado fresquito. A ver. Dice, es que la panadería Maribela...

0: la panadería Mariela de Puerto Varas son gigantes.
1: Ah.
0: No sé, tendría que verlo. Tendría que ver los panes. Los panes de Mariela. Tendría que ver los panes de Mariela para ver si son grandes o no. Los panes con chicharrones de Mariela tendría que verlo para ver si son grandes o no. Cómete uno, ya, uno. Uno, pero si te comís varios al desayuno más encima, obviamente te va a caer mal a la guatita. Ah, mira. Los panes de. El amigo acá dice. Los panes de panadería Mariela son gigantes, son con chicharrones y más encima tienen queso.
1: No.
0: Pobre Andrés. Pobre Andrés. Ya, que se mejore Andrés Oyarzún. El jefecito. Que se sane de su pancita. Llega la música de Bad Bunny. Nueva York en punto 7.
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0: 7 de la mañana con 26 minutos. Mientras tanto yo me voy a preparar un pancito con chicharrones. Y un cafecito. Para tomar desayunito para mi pancita.

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7 de la mañana con 37 minutos, 7 de la mañana con 47. Y a esta hora también tengo buenos consejos para ti. 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
0: Ya tenemos mensaje de audio a esta hora de la mañana. Hola, buenos días.
2: Hola, Punto 7. Le mando un saludo a mis amigas.
0: A tus amigas.
2: Del colegio.
0: Ya, vamos.
2: Y también a mi familia. A mi mamá, a mi mamá Mirna, a mi papá Cristian.
0: Mirna, Cristian.
2: Y a mis dos hermanas, Yasmín y Judith. Y también le mando un saludo a mi madrina Brisa.
0: A la madrina Brisa.
2: Y le mando un abrazo.
0: Un abrazo y un saludo para la madrina.
2: Yo me llamo Eileen. Yo soy un 7. ¿Y tú?
0: Hola, Eileen, ¿cómo estás?
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0: Aileen, que te vaya muy bien. La madrina Brisa ya es famosa acá, acá en la mañana en Punto 7. Saludos para la madrina Brisa. Que les vaya muy bien. Que te vaya muy bien, Aileen. Saludos para los papitos de Aileen también. Que van camino ahí a dejarle al colegio. Que te vaya muy bien, Aileen.
4: Ay, muchas gracias, Punto 7. Tremendo mix, me encanta, los amo.
0: ¿Cuál?
4: Muchas gracias.
0: ¿Cuál mix?
4: Y que tengan un hermoso día. Ya paró la lluvia, ahora sale el sol.
0: Ahora sale el
4: un
0: sol.
4: Un abrazo, claro, Paola, sí. Desde acá de Puerto Vara.
0: Paola, que te vaya muy bien el día de hoy, Paola.
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0: Como es de costumbre, acá siempre tocamos lo mejor. Para ti, Paola. Que te vaya muy bien el día de hoy. Hola, buenos días.
4: Hola, ¿le pueden poner una cancioncita a mi hermana que son las guerreras K-pop? Por favor, se llama Agustina.
0: Las guerreras K-pop. ¿Pero qué canción? ¿Qué canción quieres escuchar? Dime alguna, vos. Dime alguna canción. Dime alguna cancioncita. ¿Qué canción querés

cualquiera. Ya, cualquiera me dijo. Fanáticas del K-pop, parece. Yo cuando chico era fanático del capo. No del K-pop, del capo. Del capo naranja. Capo naranja. ¿Les gusta esta canción o no? ¿Les gusta esta canción? ¿Les gusta esta canción o no?

Ya, pero cántenla, po. Cánten un pedacito. Cánten un pedacito. Para ver si les gusta. Cánten un pedacito. Cante. ¡Vamos, cante! ¡Vamos!

0: Llega la música de Wisin y Yandel. Te siento en punto 7. 7:54 de la mañana.
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0: Comunícate con nosotros al más 5665-22-7697. En este último día de la semana.
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Luni, hey. Muchos le llaman bachateo. Yo le llamo sentimiento. Vamos a roncar ahora.

0: 8 de la mañana con 5 minutos. 8 de la mañana con 5 minutos. ¿Qué me dice por acá? ¿Qué nos dice?
1: Ay, quiero escuchar un tema. ¿Ya pa' qué? De Farruko con Gacy, por favor. 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
0: Pucha, que no estamos en pedido, pues. Si está en programación, lo podemos poner, ¿ya? ¿Cómo se llama la canción?
1: Ay, quiero escuchar un tema. ¿Ya pa' qué? De Farruko con Gacy, por favor.

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1: A esta hora de la mañana revisamos un nuevo boletín informativo en Punto 7. Dos casos de tráfico de drogas en pequeñas cantidades quedaron al descubierto en menos de 24 horas en Puerto Montt a partir de las indagatorias efectuadas por diversas unidades de carabineros. Las diligencias fueron realizadas por personal del grupo Centauro de la prefectura de Llanquihue en coordinación con funcionarios de la sección de OS7 y la unidad canina de carabineros. Ambas personas adultas fueron puestas a disposición de tribunales para su respectivo control de detención y formalización de la investigación. En la audiencia del juzgado de garantía se rechazó imponer la prisión preventiva solicitada por la Fiscalía, determinación que fue apelada ante la Corte de Puerto Montt. En este caso se suma otro decomiso de estupefacientes incautado en la población El Esfuerzo, donde carabineros allanó una vivienda luego que el Ministerio Público obtuviera una orden de entrada y registro del juzgado de garantía.

En otras informaciones, con el objetivo de fortalecer la prevención de accidentes laborales y enfermedades profesionales, la Oficina de Salud Laboral DAEM de Puerto Montt desarrolló una capacitación certificada dirigida a integrantes de comités. La actividad fue organizada por el conjunto de Institutos de Seguridad del Trabajo IST y contó con la participación de representantes de 11 establecimientos educacionales y dos jardines infantiles BTF. La capacitación, denominada Orientación en Prevención de Riesgos para Comités Paritarios de Higiene y Seguridad, tuvo una duración de 8 horas. Fue impartida por profesionales especializados en el área. Durante la jornada se abordaron contenidos relacionados con la gestión de riesgos laborales. La instancia permitió entregar herramientas prácticas para fortalecer la labor de los comités paritarios al interior de las comunidades educativas.

En otras informaciones, tras recibir 4 avisos de parte de la Dirección Meteorológica de Chile con anuncios de continuidad en las precipitaciones y vientos de este viernes, además de caída de nieve y heladas para fines de semana, la Dirección Regional de la Servicio Nacional de Prevención y Respuesta a Desastres, SENAPRED, determinó mantener la alerta temprana preventiva vigente por la región de Los Lagos desde este lunes 8 de junio. Además, se consideró la minuta técnica del Servicio Nacional de Geología y Minería, la que indica peligro de remoción de masa por la posibilidad de ocurrencia de aluviones. La alerta se constituye como un estado de reforzamiento de la vigilancia mediante monitoreo preciso. Las respectivas vulnerabilidades asociadas a la amenaza, en coordinación y activación del Sistema Nacional de Prevención de Respuestas ante Desastres, esto con el fin de actuar oportunamente frente a eventuales situaciones de emergencia.

0: 8 de la mañana con 15 minutos. Hasta acá dejamos este boletín informativo en Punto 7.
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0: 8 de la mañana, 20. Y tenemos más consejos a esta hora de la mañana en Punto 7, en este viernes, último día de la semana.
1: Por fin es viernes.
0: Bueno, voy a bajarle un poquito al monitor que estaba cantando aquí en el estudio. Estaba todo chancho con el... con los parlantes, todo chancho cantando la canción. Se me estaba acoplando un poco. Ya, vamos. Tenemos más mensajes a esta hora. No, perdón. Tenemos consejos a esta hora de la mañana. Esta cortina nos indica que tenemos más consejos para ti en Punto 7. No importa.

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0: ¿Quieres comunicarte con nosotros a esta hora de la mañana? Lo puedes hacer a través de nuestro WhatsApp, más 56652-227697. O también, si nos quieres llamar, lo puedes hacer a través de nuestra red fija, 652-227697. Hola, buenos días.
2: Hola.
0: Bájale un poquito, días. Bájale un poquito la radio. Estamos al aire, bájale un poquito.
2: Sí, la bajito tal.
0: Ahí sí. ¿Cómo está?
2: Bien, está, gracias a Dios.
0: Está al aire. Ajá. A esta hora de la mañana. ¿Con quién hablamos?
2: Con Susana.
0: Hola, Susana, ¿cómo está? ¿De dónde nos está llamando, Susana? Un gusto para mí, Susana, hablar contigo.
2: Igualmente.
0: Cuéntame.
2: En este momento estoy acá en Peyuco.
0: En Peyuco.
2: Lluvia intensa que estuvimos ayer todo el día.
0: Ya.
2: Y no, pues yo igual soy de Santiago.
0: Ya.
2: Pero estoy pasando unos días acá, los primeros días, la primera semana, increíble.
0: ¿Sabes
2: qué ahora?
0: ¿Se vino de vacaciones?
2: Ya llegó la magia.
0: ¿Se vino de vacaciones de Santiago para acá?
2: Sí, un rato.
0: Ya, ¿y de qué comuna de Santiago era ella?
2: Camino Melipilla.
0: Camino Melipilla.
2: Ciudad Satélite.
0: Ya.
2: Sí.
0: Oiga, ¿y se vino, tiene familiares acá? ¿Vino a pasarla un poquito los días de vacaciones?
2: Es que tengo mi amor acá.
0: Ah, ¿tiene sus amores acá? ¡Ah, ahí estamos!
2: No,
0: ahí está.
2: Mi amor.
0: Ah, tiene su amor acá.
2: Familia.
0: Ya, tiene su amor acá. ¿Cómo
2: sí,
0: se llama?
2: Sí, vine a ver, me tocó. ¿Cómo? Me tocó venir yo ahora.
0: ¿Cómo se llama el hombre?
2: ¿Él?
0: ¿Cómo se llama?
2: Bernardino.
0: Bernardino. Sí. Saludos para ti, Bernardino. ¿Está escuchando Bernardino, no? ¿Está escuchando?
2: ¿Él?
0: Sí.
2: No lo sé. Pero en una de esas.
0: Ah, pero
2: no, espera. Es que fue una sorpresa. Mira, yo marqué el número.
0: Ya.
2: Anteriormente lo tenía guardado del año pasado, el número.
0: Ya.
2: Y dije yo, parece que lo tengo, ¿no? Y marqué y tuve tanta suerte que me contestaste.
0: Oiga, yo siempre contesto. Para mí es un placer hablar con usted porque nadie llama a la radio, nadie.
2: Ay, te está creciendo la nariz.
0: No, sí, de verdad, nadie llama a la radio.
2: Ya.
0: Oiga, ¿hace cuánto tiempo se conocen con Bernardino? ¿Cuánto tiempo más o menos?
2: Del 2018.
0: ¿2018? ¿Y usted lo conoció por...? ¿Cómo lo conoció? Cuente.
3: ¿Qué cuente?
0: ¿Cómo lo conoció?
2: Bueno, es como un poco secreto, pero lo tengo como escondido para mis hijos.
0: Ya,
2: porque
0: cuénteme.
2: Yo lo conocí por las redes.
0: Por Facebook, por Instagram. Instagram.
2: Mandé un mensaje y yo así, hola, ¿cómo estás? Yo.
0: Ya, pero ¿lo conoció por Facebook o por Instagram?
2: Facebook.
0: Se hicieron así como, hola, ¿cómo estás?
2: Yo hice eso.
0: Usted le dijo, hola, ¿cómo estás? Y él le respondió de inmediato.
2: Ah, sí, pues me respondió y después me dijo, encontrémonos. Y yo dije, ya, bueno.
0: Oh,
2: en ese momento
0: yo
2: estaba en Santiago. Y yo nerviosa.
0: Qué bonito.
2: Fue algo como bien, como de niña, como que volví a los 15.
0: Sí, po.
2: Estaba tiritando yo, imagínate.
0: Oiga, ¿cuántos hijos tiene usted?
2: Tres
0: hijos.
2: Varones.
0: ¿Y él tiene cuánto?
2: Dos
0: hijos. Ya, pero...
2: Pareja.
0: Ya, ustedes ya estaban separados, ¿cierto? Y se encontraron por Facebook. ¿Cómo fue ese primer reencuentro cuando usted llegó acá? ¿Él la estaba esperando usted o no?
2: Ah, sí, pues me estaba esperando.
0: ¿Con desayuno, todo el tema, o no?
2: ¿Ah?
0: ¿Un desayunito en la mañana?
2: Flores.
0: Ah, espectacular.
2: Chocolate, pero a mí no me gustan los chocolates, así que, pero no importa, se los come él.
0: Se los come él.
2: Me
0: regalan
2: los chocolates para comérselos a él.
0: Qué
2: pero
0: buena.
2: Eso.
0: Ya, y cuando llegó acá, se conocieron, salieron. Me imagino que no salieron al tiro.
2: Ah, no, po.
0: ¿Se conocieron?
2: Bueno, nos dimos 2 días.

0: Ya, pero la primera vez que usted vino acá, ¿cuánto tiempo se quedó más o menos?
1: Es que me vine a trabajar yo primero acá y él me siguió.
0: Ah, ya, usted sí, se...
1: Yo me vine...
0: Usted se llegó
1: a... para acá.
0: Ya, llegó a trabajar acá, pero usted está trabajando en Santiago.
1: Sí, pues pedí traslado.
0: Ah, pidió traslado para acá.
1: Sí.
0: Ya, pidió traslado con...
1: allá y me siguió.
0: Con trabajo y... Sí. Con trabajo ya estaba, usted ya estaba trabajando acá y él la siguió de Santiago para acá o lo conoció acá, ¿cómo?
1: No, de Santiago, pues si nos conocimos allá.
0: Ah, se conocieron allá en Santiago, por las redes sociales.
1: Sí.
0: Y de ahí se vinieron los dos para acá, para Puerto Montt.
1: Claro.
0: Ah, yo pensé que sabían, yo pensé que él era de acá y usted
1: no,
0: le había...
1: No.
0: Ya, ok, ya, perfecto.
1: No, él era de allá también.
0: Ya.
1: Pero ahora él se quedó más pegado acá y yo tengo mi casa allá y entonces yo tengo que estar para allá porque están mis hijos allá.
0: ¿Están sus hijos
1: yo
0: allá?
1: Yo con uno, el más chico nomás.
0: Ya.
1: Y entonces igual no puedo dejar mi casa tirada y...
0: Claro. Oiga,
1: ya,
0: ¿tienen
1: ya
0: hijos?
1: No, estoy trabajando, pero bien.
0: ¿Hijos en común con él? ¿Todavía no tienen?
1: No, ya no, pues somos grandes.
0: Son grandes ya, quieren disfrutar la vida.
1: Sí.
0: Sí, qué bueno.
1: Se puede, po.
0: Tienen que pololear, pololeen harto.
1: Sí, po.
0: ¿Y planes de matrimonio? ¿No pasa nada todavía?
1: No, yo ya me he casado dos veces y ya no quiero.
0: No quiere nada entonces. No, disfruten. Disfruten el pololeo,
1: sí.
0: Salgan, oye, conozcan, dígame.
1: Sí, lo único que tengo yo... nosotros como toda pareja, vos te enojas, te juntas, te y esas cosas.
0: Claro.
1: Y yo siempre he dicho a él que a mí lo que más me impacta en una relación es la mentira.
0: La mentira.
1: ¿Este? La mentira, po. Eso es lo peor en una relación. No hay relación si hay mentiras.
0: Oiga, ¿y lo pillaron alguna mentira al hombre o no?
1: Sí, po.
0: ¡Ya, pues! ¡Cuente! ¿Quieren saber o no? ¿Quieren saber la mentira de... ¿Cómo se llama el hombre? ¿Cómo se llama él?
1: Bernardino.
0: ¿Quieren saber alguna mentira de Bernardino? El público dice que sí. Vamos con las mentiras de Bernardino. Tírese una mentira de Bernardino.
1: Mira, esto fue... Yo después la descubrí. Mira, me dice, yo estaba en Santiago y me dice, ay, voy a almorzar donde el Ariel. Ah, ya, le digo yo, qué bien. Y después al rato yo lo llamo. Se supone que ya estaba almorzando en la casa de Ariel, ¿ya?
0: ¿Estaba almorzando en la casa de quién, perdón?
1: Un amigo, Ariel.
0: Ah, ya, de un amigo Ariel. Ya, amigo sí. Ariel.
1: Entonces ya, yo le digo, ya, estás ahí. Sí, la señora de Ariel hizo unas carbonadas y ensaladita de no sé qué, pepino y eso. O sea, dijo Ariel, y después me dijo, la señora de Ariel.
0: Ya, la señora Ariel, ya.
1: Ya, okay. Dije yo. Ah, ya, mi amor, disfrute, le dije yo, le corté. Y esa llamada, sin querer queriendo, se grabó en mi teléfono.
0: Ya.
1: Porque a veces mi teléfono graba llamadas.
0: Ya.
1: Pero yo no tenía idea, pues después un día la escucho y le digo, mira, amor, se grabó la llamada que yo te hice.
0: Oh.
1: Ah, sí, ¿cuándo? Me dijo. Y yo dije, ¿cuándo fuiste a almorzar donde Ariel? ¿Cuándo fui a almorzar donde Ariel?
0: Oh. ¡Te pillaron! No se acordaba que había un almorzando.
1: No, viste que por eso que la policía, las mujeres son como policías.
0: Oh.
1: La policía te pregunta una vez, otra vez, pasan unos días y te preguntan.
0: ¿Qué le dijo él? ¿Qué le dijo él? Cuando le dijo, Mario, no, se lo fui.
1: ¿Qué crees tú? Abrió los ojos como huevo frito, así, como me acuerdo de ese que salía en un diario antes.
0: Oiga, ya
1: es fantástico.
0: Ya sé cuánto.
1: Sacó los ojos así,
0: ¿sí?
1: Dijo, no, pero amor, si eres tú el que está hablando ahí.
0: ¿Ya sé cuánto fue eso, más o menos? ¿Hace cuánto fue eso?
1: Como el 2000, 2001. Ah, no, estoy tonteando. El 2024, para no mentir.
0: 2024. Pero fue una mentira piadosa. ¿Cómo la tomó usted?
1: ¿Sí? ¿Ah?
0: ¿Cómo lo tomó usted?
1: ¿Yo?
0: Sí.
1: Yo soy Tauro.
0: Oh. Venga, tío, a la mujer.
1: No, yo soy como piolita, pero cuando llega un momento...
0: No, pues, pero que por eso le digo, los Tauros son vengativos, pero son piolitas, pero cuando llega el momento, pegan el zarpazo.
1: Oh, sí, pues, no, los cuernos míos, puta.
0: Ya, pero están juntos, están bien ahora, están bien en la relación.

0: juntos, estamos bien, sí, eso ya yo lo tomo como algo, como te dijera, que me río,
1: Ya.
0: pero que no se vuelva a repetir, porque ya no hay otra vuelta, no hay otra
1: Claro.
0: vuelta.
1: No, no, no.
0: Obvio, pues,
1: Y usted ya
0: hijo.
1: tiene tres matrimonios encima, entonces que no le vengan con tonteras. No, para nada.
0: Dos nomás, dos.
1: O sea, dos matrimonios
0: Dos
1: encima.
0: y él como matrimonio, sí, pues, sin
1: Sí,
0: papeles nomás.
1: que no le venga con
0: Sí,
1: tonteras el
0: obvio.
1: hombre.
0: Y cuando
1: No.
0: uno es grande, tiene que ser respetuoso. Con uno,
1: Exacto.
0: especialmente uno, dos y tres, primero tú, y así respetas a las demás personas.
1: Oye, ¿qué le diría a su media naranja?
0: Media naranja, que lo quiere, que siga disfrutando de la vida, que él es alegre y todas esas cosas, pues ojalá Dios quiera que no hayan obstáculos y que nos bendiga. Eso.
1: ¿Qué es lo que más te gusta de tu pareja?
0: Que es muy optimista, siempre
1: Muy
0: es
1: optimista,
0: positivo.
1: siempre positivo.
0: Sí.
1: Vamos, tiramos para
0: Eso
1: arriba,
0: es
1: da
0: lo
1: lo
0: que más me
1: mismo,
0: gusta.
1: vamos
0: Lo que
1: nomás.
0: no me gusta mucho es que de repente yo hago cositas así pequeñas
1: ¿Ya?
0: y yo le muestro y dice, y después como que, como te dijera esto, despistado, como muy acelerado, de repente muy acelerado. Esas cosas nomás no me gustan. Porque yo hago una figurita, alguna cosita así
1: ¿Ya?
0: como manual
1: ¿Ya?
0: y no como que... Pero cuando no estoy, dice, ay, cuando hiciste esto, cuando no estoy, ay, me acuerdo que tú hiciste esto, hiciste lo otro, ya, sí, está bien. Pero eso nomás,
1: Oiga,
0: detalles pequeños.
1: ¿y hasta cuándo va a estar acá en el sur?
0: No sé, yo creo que a lo mejor este fin de mes ya,
1: Hasta
0: si
1: fin
0: Dios
1: de mes.
0: quiere, me voy.
1: Ya,
0: Ya he
1: buenísimo.
0: estado como un mes, pues, harto rato.
1: Oiga,
0: Dicen,
1: gusto hablar con
0: para
1: usted.
0: hacer bien el amor hay que venir al sur de
1: Ah, son lo
0: Rafaela.
1: que tenéis. Son lo que tenéis,
0: Oye, cuando yo era chica, el año, o sea, joven, 20, a los el año 82 más o menos, yo entré trabajando como operador telefonista y tuve un pretendiente que se enamoró de mi voz y yo me acuerdo de una película que vi. Y yo dije, cuando era más chica,
1: ¿Ya?
0: yo dije, hoy yo quisiera ser la que está detrás del teléfono, y me pasó eso, ¿sabes?
1: ¿Y ahí
0: La
1: cómo?
0: película nunca la he
1: Pero,
0: olvidado,
1: ¿y
0: parece
1: para qué
0: que
1: empresa trabajaba? ¿Qué es lo que hacía ahí?
0: Banco Estado,
1: Ya,
0: cuando
1: pues.
0: habían teclado y ¿cuánto se llama? Y se comunicaba para Alto Palena por mensajería.
1: Oiga, ¿y se acuerda más o menos del speech de lo que hacían ahí en el Banco Estado? Por ejemplo, yo soy un cliente. Yo le
0: Ya,
1: llamo. Yo, hagamos que yo la llamo. Hagamos que yo la llamo.
0: rin,
1: Hola, buenos días. ¿Sabe que quería saber mi estado de cuenta?
0: Ah, pero yo primero te saludo.
1: Sí, pues.
0: Hola, buenos días, Banco Estado, a la Susana.
1: Hola, Susana,
0: Y
1: ¿cómo
0: tú me
1: está?
0: decías, me preguntaba tu estado de cuenta. Ah, ¿cómo
1: Ya, pero
0: hizo?
1: hagamos el ejercicio. Hagamos el ejercicio. Yo soy un
0: Ya,
1: cliente y usted es la
0: ya.
1: operadora. ¿Ya?
0: Ya, yo
1: Hola.
0: te saludo.
1: Ya, bueno, ok.
0: Buenos días, Banco
1: Usted me está
0: Estado.
1: llamando a mí, vamos.
0: Ya. Hola, buenos días.
1: Hola, buenos días, ¿con quién hablo?
0: Susana Vidal de Banco Estado.
1: Hola, Susana, ¿cómo está? Cuénteme, ¿qué le puedo ayudar?
0: Bien, lo que pasa es que necesito, o sea, quiero informarle su estado de cuenta.
1: Ya, pero yo no tengo Banco Estado, pues, Susana. Yo
0: No.
1: soy de Banco
0: Cualquiera, Banco de la Plaza.
1: Scotiabank. Yo soy
0: Ah,
1: Scotiabank.
0: ya,
1: ¿Por qué me está llamando
0: Scotiabank.
1: de Banco Estado, Susana?
0: Porque me dieron una cartera de clientes para yo llamar a posibles clientes,
1: Ah, usted me quiere ofrecer un crédito,
0: pero
1: Susana.
0: ¿sabes? No, no, crédito no, un ahorro.
1: Ah, ¿para qué sería entonces?
0: Puedes ahorrar una cuenta de ahorro vivienda que no es necesario que la uses
1: Ah,
0: para comprar casa, porque esa es
1: ya.
0: la única cuenta que es en UF
1: ¿Ya?
0: y genera buenos dividendos. Hay personas que yo he atendido y le digo yo, ¿pero tienes una cuenta de ahorro vivienda? No, ¿de cuándo? Desde 1997, ponte tú.
1: Oiga, pero
0: Y me dijo, ¿cuánto
1: yo
0: tengo?
1: no tengo mucho ahorro. ¿Cómo lo hacemos ahí? ¿Y quiero una casa?
0: La cuenta lo puedes abrir con medio UF.
1: ¿Con medio UF?
0: Menos mal.
1: ¿Cuánto medio UF más o menos para yo saber?
0: Bueno, al día de hoy serán 8 lucas, no sé cómo sea el UF, que ya no me estoy enterando mucho de esas cosas,
1: Y con
0: pero...
1: 8 lucas me voy a abrir para una casa, Susana. No será tampoco.
0: No, pero... para la apertura, mijito. Ah.

0: Ya.
1: Sí, pues. Después ya, pues. Tú todos los días puedes ir echando lo que sea, aunque sean 1,000 pesos, 2,000. No es una cuota fija que tú digas, ah, no, obligado, tengo que echar 100 lucas todos los meses. No. Tú tienes hoy día 1,000, 2,000. No, si es verdad.
0: ¿Usted está en la sucursal? ¿Usted está en la sucursal?
1: Yo tengo la oreja. La oreja de Van Gogh, escucho todo. no es mentira, es verdad.
0: ¿Y cuánto tiempo trabajó ahí, Susana, en Banco?
1: 40.
0: ¡40 años! ¡40 años, Susana!
1: 40, con mi hijo, sí.
0: Oye, Susana.
1: 40 años, y pasé desde operadora, pasé a hacer mesón, pasé en todos los lados, ejecutiva de cuenta,
0: cuando recién pasamos. ¿Y por qué no me estaba llamando? ¿Por qué se decidió llamarnos?
1: Porque como los había llamado anteriormente, yo dije, ay, quiero
0: quiere conversar con este tipo que está al aire.
1: Ah, sí, pues, si tú siempre dices, llamen.
0: Sí, pues nadie llama. Sí. Oiga, Susana, ha sido un gusto para mí hablar con usted.
1: Ah, igual, para
0: saber un poquito de su historia, que lo pase muy bien y cuídese mucho, sí. ¿Ya?
1: Uy, con el resto de mi vida parece que estoy sola.
0: No sé, se nota. Oiga, y le voy a poner una canción, ¿ya? Le voy a poner un tema.
1: Gracias.
0: De Rafael Agarra.

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0: minutos faltan para que sean las 9 de la mañana y a esta hora tenemos más consejos para ti en Punto 7. 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

0: atentos, atentos, porque en un ratito más se viene concurso el día de hoy. Vamos a regalar, vamos a regalar, vamos a regalar, vamos a regalar, vamos a regalar. Yo no vengo a vender, vengo a regalar. Vamos a regalar pellet el día de hoy. Pellet de la nueva marca Old Spell. Old Spell, bolsa de 15 kilos. Vamos a estar regalando pellet en un ratito más, así que atentos al programa de hoy viernes. Atento, atento, atento, atento. Tiene que estar muy atento al programa de hoy porque vamos a regalar pellet. Vamos a regalar pellet. ¿Tiene estufa a pellet? ¿Tienes estufa a pellet y quieres llevarte unas bolsitas de pellet? Y no es una bolsita solamente, ¿eh? Ahí les voy a decir. Ahí les voy a decir cuántas bolsas son. Está espectacular el concurso de hoy, cabros. Espectacular. Como siempre, a esta hora de la mañana, 9:10. Tenemos buenos consejos para ti. 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

0: pasaban los Vázquez con la Quintanilla, María. Muérdeme, decían. ¿Cómo la de estar mordiendo? ¿Cómo te de estar mordiendo? Ya, tengo... Quiero contarte algo antes de ir con el concurso y todo eso. Quiero comentarte que, bueno, atención con esto, atención los papitos, atención las mamitas, atención los niños también, porque tiene que ver con la comida chatarra. La comida chatarra, para todos los amantes de la comida chatarra, es rica la comida chatarra. Sí, es rica. ¿Para qué mostrar con cosas? Es rica la comida chatarra. ¿Qué no ha sido bueno para la papa frita, para el completo, para la hamburguesa, para el nugget? Bueno, la comida chatarra empeora la concentración y eleva el riesgo de demencia. Sí. Atención con esto porque hay una nota. Un nuevo estudio científico demostró que el consumo habitual de comida chatarra y alimentos ultraprocesados provoca un grave deterioro en las capacidades cognitivas, afectando directamente la concentración. La investigación advierte que estos productos cargados de azúcares refinados, grasas saturadas y aditivos artificiales alteran las funciones cerebrales diarias. Esto dificulta la capacidad de enfoque y retención de información en tareas cotidianas. El hallazgo más preocupante de la medición revela que una dieta basada en estos alimentos aumentaría significativamente el riesgo de desarrollar demencia a largo plazo. Los componentes químicos y bajo valor nutricional de la comida chatarra aceleran el envejecimiento celular del cerebro, dañando la conectividad neuronal. Los expertos enfatizan la urgencia de reducir el consumo de ultraprocesados para proteger la salud mental y prevenir enfermedades neurodegenerativas. ¿Usted es buena para la comida chatarra? ¿Come comida chatarra en la mañana, en la tarde, en la noche? No lo haga más. ¡Usted no lo haga! No, no haga eso. Sí, pues, puede ser que... Mira, puede ser que... Puede ser que... Te puedes comer una hamburguesa en la semana. Un completito el fin de semana. Tarde, Mari, nunca. Puede ser. Pero no todos los días, pues, cabrón. No todos los días. No todos los días. Hace mal. Hace mal. Aparte que uno engorda con eso. Yo creo que comer uno, dos completos diarios no es muy sano. Hay algunos que son buenos para la hamburguesa, buenos para los completos, buenos para la chorrillana, la ¿cómo se llama la otra que viene harta? La chorrillana, la salchipapa. Y con harto queso, con harto mayonesa. Que chorre. Bueno, para el McDonald's. Bueno, para el... No, hay que comer sano, cuidarse. Llega un momento en que uno dice, ¿sabes qué? No, voy a empezar a comer sano porque me estoy empezando a sentir más cansado. Mi cuerpo ya como que no quiere tanta... No, a los 40 años ya no quería. Ya a los 20, 25 da lo mismo. Pero uno llega a un cierto punto, a una cierta edad, donde no querís más guerra con la cuestión.
1: Pásame el queso y la mayo, por favor.
0: Oye, pásame el queso y la mayo que están ahí en el ahí al lado de la ensalada. Pásame el queso y la mayo que están ahí al lado de la ensalada, que... ¿Ah? Al lado de la ensalada de lechuga, pásame el queso y la mayo. No, y después van a comprarse todo este tipo de cosas y después piden una vía light. Van a sacar el refrigerador del almacén, una coca light. No, comprar verdurita,

0: La frutita, verdura, jugos naturales.
1: Pásame ahora el yogur sin azúcar, por favor.
0: Yogur sin azúcar. Hay que comer sano, amigos, hay que comer sano, hay que cuidarse, porque claro, llega un cierto punto donde uno dice, no, el cuerpo no está aguantando mucho. Así que a cuidarse, cabrón, a cuidarse. ...9:22 de la mañana, en un ratito más vamos a ir con el concurso que tenemos preparado para el día de hoy, en un ratito más, así que prepárese. El día de hoy, viernes, último día de la semana, vamos a regalar pellet. Pellet.
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0: Vamos a regalar pellet, pellet, pellet. Vamos a regalar pellet. ¿Dónde está el nombre acá? Oh, ¿qué pasó? ¿Qué pasó? ¿Por qué no...? Ahí sí. Vamos a regalar pellet de la nueva marca All Spell. Marca de pellet, la nueva marca. Vamos a regalar pellet, pellet, pellet, pellet. All Spell, bolsa de 15 kilos. Pero no vamos a regalar solamente una bolsa. Ahí les voy a decir. Ahí les voy a decir la dinámica. Pero tienen que estar atentos. Ah, ojo. Lo vamos a hacer. No, ahí les voy a decir. Ahí les voy a decir. Estar bueno el concurso. Se la tienen que jugar, eso sí. Llega la música de Raúl Alejandro. ¿Qué pasaría en punto 7? 9 de la mañana, 23 minutos. Y te acompaño hasta las 11 de la mañana.
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0: Vamos a recargarnos de energía y volvemos. 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
1: El Mundial comenzó y ya también a escribir su historia. El pasado 11 de junio, en un repleto estadio Azteca de México, el delantero mexicano Julián Quiñones anotó el primer gol de la Copa del Mundo, el minuto 9 del partido inaugural entre México y Sudáfrica. Tras una intensa presión ofensiva, Quiñones aprovechó un error defensivo y con un potente remate venció al arquero sudafricano, desatando la alegría de miles de aficionados presentes en el estadio. Este tanto quedó registrado como el primer gol del Mundial histórico, ya que es la primera Copa del Mundo organizada por tres países, México, Estados Unidos y Canadá, y también la primera con 48 selecciones participantes. México terminaría ganando este encuentro por 2-0, con una segunda anotación de Raúl Jiménez. A lo largo de la historia, otros futbolistas también tuvieron el honor de marcar el primer gol del Mundial. En Sudáfrica 2010 fue Chipiwe Chabalala. Para los anfitriones, en Brasil 2014, el brasileño Marcelo anotó un autogol que le abrió el torneo. Rusia 2018 fue un ruso, Yuri Gasinski, y fue el primero en celebrar. Y en Qatar 2022, el ecuatoriano Ener Valencia inauguró el marcador mundialista. Hoy, el nombre es de Julián Quiñones, que se suma para siempre a la lista selecta de protagonistas del fútbol mundial.
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0: Todo listo, ya tenemos todo listo para el concurso que vamos a hacer en un ratito más. Así que prepárate. Tú tienes que enviar un audio con una frase. Una frase y tú tienes que terminar la frase. Sí, tienes que enviar un audio. Y el audio más divertido, más entretenido, se va a llevar. Escucha bien lo que te voy a decir. No nos volvimos locos ni nada de eso. Sí, nos volvimos locos. Vamos todos locos. Vamos a regalar. Nos vamos a regalar dos. Nos vamos a regalar tres. Vamos a regalar cinco bolsas de pellet. Cinco bolsas de pellet por participante. Tenemos que regalar cinco bolsas de pellet a dos participantes. O sea, 5 y 5. De todos los audios más entretenidos, tenemos que elegir dos audios. Y le vamos a regalar 5 bolsas de pellet a cada participante. Vamos a elegir dos. Pero en un ratito más le vamos a dar la frase y tú tienes que completarla de manera divertida. El seleccionado se va a llevar 5 bolsas de pellet. Tenemos que seleccionar dos participantes para que se lleven 5 bolsas de pellet cada uno. En un ratito más te voy a dar la frase y tú tienes que completarla de manera divertida.
1: Tú sabes quién eres, te lo digo.
0: Y la que salga ganadora de todos los audios que nos lleguen se van a llevar estas 5 bolsas de pellet de la nueva marca Old Spell. Bolsas de 15 kilos. Así que atentos al programa de hoy, en este video.

0: ¡Lárgate! ¡Sale de aquí! ¡Sale de aquí, Jordan! ¡Lárgate! Las 9 de la mañana con 53 y ya tenemos concurso a esta hora en Punto 7, porque tenemos un concurso muy concursable para que ustedes concursen en este concurso. A continuación, vamos a regalar 5 bolsas de pellet. 5 bolsas de pellet a los ganadores. Tenemos que sacar 2 ganadores. 2 ganadores hoy día. Vamos a estar regalando pellet, cabros. Tenemos harto pellet por regalar. Acá en la oficina está llena de pellet. Pero los ganadores tienen que retirar el pellet en una dirección que yo les voy a entregar. ¿Ya? Para que no piensen que tienen que venir a buscarlo acá a la radio, que le van a enviar un vale. No. Los ganadores tienen que ir a buscar las 5 bolsas de pellet a la dirección que le vamos a entregar una vez que ganen, obviamente. Tienes que enviar un mensaje de audio sin manos libres, que se entienda tu respuesta, al WhatsApp más 56652-227697. Con esta palabra, así, tal cual, sin quitarle ni ponerle. O sea, hay que ponerle color, seguro. La frase más divertida se va a llevar estas 5 bolsas de pellet. Tienes que decir lo siguiente: me quiero ganar las 5 bolsas de pellet Holspel. Holspel. Me quiero ganar las 5 bolsas de pellet Holspel porque quiero calentármela. Porque quiero calentármelo. O porque quiero calentarme él. Ahí usted le pone. Pero tiene que ser divertido, sí. Divertido. El participante que envíe la frase más divertida se va a llevar estas 5 bolsas de pellet. Me quiero ganar estas 5 bolsas de pellet Hospel. Porque me quiero calentármelos. O porque me quiero calentar él. Ahí usted le pone la final. Pero tiene que ser divertido, sí. Entretenido. Para que te puedas llevar estas 5 bolsas de pellet. Y el ganador, obviamente, le vamos a enviar la dirección para que los vayan a retirar en el mismo local. Así que está entretenido. Bolsas de pellet Hotspell. Vamos a regalar en esta mañana de viernes. Participe con un mensaje de audio. No nos llame, participe con un mensaje de audio. No nos envíe mensaje escrito. Mensaje de audio al más 56652-227697. Participe ahora en Punto 7.
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1: Vamos a la pausa y ya regresamos. Recuerda que tienes que enviar un audio sin malos libres para que se entienda. ¿Quieres llevarte estas 5 bolsas de pellet? 5 bolsas, amigos, 5 bolsas para ti. Solamente tienes que decirnos: me quiero ganar estas 5 bolsas de pellet Holzpel porque quiero calentármelas. Ahí tú le pones. La respuesta más divertida te lleva estas 5 bolsas. Bolsas de pellet. Pellet Holzpel. 5 bolas. Vamos a la pausa y regresamos. No te cambies.
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0: 10 de la mañana con 10 minutos. 7 de la mañana con 10 minutos. 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

0: 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Muy bien. Tenemos concurso a esta hora de la mañana. Hay gente que ya nos envió su mensaje. Tiene que enviar mensaje de audio, no mensaje de texto, mensaje de audio a nuestro WhatsApp más 56 652 22 76 97 para participar. Pero tiene que ser sin manos libres, por favor, sin manos libres, para que se entienda la respuesta, para que se entienda. ¿Qué tienes que decir? Es muy fácil, pero tiene que hacerlo con ánimo, con ganas, con energía, bien arriba. Bueno, hoy día es viernes, cabros, día es viernes. Vamos.
1: Por fin es viernes.
0: Bien arriba, bien alto. Dice, me quiero ganar estas 5 bolsas de pellet Hotspell, porque quiero calentármelas. ¿Quiero calentármelos o quiero calentarme él? Ahí usted le pone. La respuesta más divertida se lleva estas 5 bolsas de pellet. No eliminen los mensajes, por favor, ya.
2: Me quiero ganar estas 5 bolsas de pellet Hot Bell para poder calentarme mi flaca y friolenta rajita. Me quiero ganar estas.
3: Buenos días. Me quiero ganar la bolsa de pellet Holper para calentarme el fruto de las palmeras. Se la dejo ahí.
0: Ya, lo vamos a repetir la frase. Me quiero ganar estas 5 bolsas de pellet Holtzpell. Holtzpell. Holtzpell. Así. Holtzpell. Así se llama la marca. Holtzpell. Porque quiero calentarme las. Él. Ya, vamos.
4: Ahora sí, me equivoqué. ¿Cómo estás?
0: ¿Qué pasó?
4: Me quiero ganar las 5 bolsas de pele Hopsel porque me quiero calentar las de las el señor Rajuela.
5: Hola, buenos días. Yo me quiero ganar las 5 bolsas del mejor pellets of pellet para calentarme los codos, porque con este frío los codos se me ponen muy helados. Saludos.
0: Los codos, sí.
5: Y gracias.
0: Se ponen bastante helados los codos. La frase es, me quiero ganar las 5 bolsas de pellet Hotspell. No le pongan pellet al final. Díganlo tal cual, no le pongan ni le quiten. Díganlo tal cual. Me quiero ganar las 5 bolsas de pellet Hotspell, porque quiero calentármelos. Quiero calentármelas o quiero calentarme él. Tiene que hacerlo a través de un mensaje de audio. Solo mensaje de audio a nuestro WhatsApp más 56652 227697. Solo mensaje de audio, sin manos libres. El que haya enviado audio con manos libres se va totalmente eliminado.
6: Me quiero ganar estas 5 bolsas de pele Hotspell para calentarme estas frías patitas.
0: Estas frías patitas. Vamos, tenemos más audio, vamos.
7: Me quiero ganar las 5 bolsas Hotspell.
0: Eso.
7: Para calentarme las patitas.
0: Las patitas. Tenemos más audio, vamos. Juegue. Vamos.
8: Me quiero ganar las 5 bolsas de pellet Hotspell porque me quiero calentarme los huevos áureos.
0: La frase es así. Me quiero ganar las 5 bolsas. Mira, lo voy a hacer como que creo que lo hagan ustedes. Me quiero ganar las 5 bolsas de pellet Hotspell porque quiero calentarme las patas, quiero calentarme los codos, quiero calentarme el pelo. Bien arriba, con ánimo. Es viernes, cabros, vamos.
9: Me quiero ganar las 5 bolsas de Hotspell porque me quiero calentar el boca de mono.
0: Ya, pero con más.

0: Ánimo, pues. Más ánimo, es viernes. Más ánimo. Póngale ánimo, póngale ánimo.
1: Hola, me quiero ganar las 5 bolsas de Pellets Hospel para calentarme mi potito. Tengo mi potito heladito. Necesito las bolsas de Pellets.
0: Ya, tenemos de aquí a las 11 de la mañana. Como 10 para las 11 de la mañana vamos a ver el ganado. ¿Ya? Pero tienen que hacerlo con más ánimo. Es viernes, amigo. Es viernes. ¿Se las quieren llevar o no? ¿Las dejo acá o no en las bolsas?
2: Viernes.
0: Con ánimo, bien arriba, con alegría, con optimismo, con esperanza. La frase es, me quiero llegar a... no, me equivoqué. Me quiero ganar estas 5 bolsas de Pellet Hotspell porque quiero calentarme las patas. El pelo, la nariz, no sé. Ahí ustedes le ponen la frase al final. Pero tiene que ser divertido, pues, amigo. Bien divertido. Para que se lleven estas 5 bolsas. Son 5 bolsas, cabros. Jueguensela. Jueguensela, jueguensela. Vamos que se puede. Vamos, vamos, vamos. Mientras tanto, vamos a la música. Amor Adolescente, grupo Red.

0: Ya tenemos concurso. Tenemos concurso, tenemos harto audio. Tenemos hartos audios a esta hora de la mañana. Recuerda que tenemos que sacar dos ganadores ahora. O sea, en un ratito más. Tenemos que sacar dos ganadores. Casi al finalizar el programa de hoy, vamos a sacar dos ganadores y les vamos a enviar la información para que ustedes mismos vayan a... Obviamente ustedes nos tienen que enviar sus datos y nosotros enviamos sus datos a nuestros amigos de Holspell, que es el nuevo pellet, la nueva marca de pellet del sur de Chile. Holspell. Holspell de 15 kilos. Tenemos concursos a esta hora de la mañana. La frase que tienes que enviarnos es la siguiente. Participa a través de un mensaje de audio al más 56652-227697 y nos tienes que decir: me quiero ganar las 5 bolsas de pellet Holspell porque me quiero calentarme las patas, el pelo, las rodillas, las entrepiernas. La respuesta más divertida se va a llevar estas 5 bolsas de pellet Holspell. Hola,
1: quiero ganarme las 5 bolsas de pellet Holspell para calentar a la Micaela y a la Noel, que son mis gatitos. Un saludo, yo soy un 7 y tú.
0: Muy bien.
2: Me quiero ganar las 5 bolsas de pellet Holspell porque me quiero calentar el guachalo.
0: El guachalo. El guachalo. El guachalo.
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0: ¿Cuál es tu respuesta?
4: Me quiero ganar las 5 bolsas de pellet Holspell porque me quiero calentar el asterisco del ombligo, mal pensado.
0: Del ombligo. Qué mal pensado eres. Eres súper mal pensado. Del ombligo.
5: Hola, me quiero ganar los 5 sacos de pellet Holspell para calentar mi cuerpo virginal.
0: Es la Rupertina la que... Sigue participando.

0: enviando tu audio al más 5665222-7697. Siga. Sigue participando. Te puede llevar 5 bolsas. 5 bolsas de Pellet Hotspell. Ah, no las tienes que retirar acá. Las tienes que retirar tú mismo en la sucursal. Pero una vez que ganes, nosotros te vamos a enviar los datos para que tú mismo las vayas a retirar. Son 5 bolsas, cabros. 5 bolsas. Hasta yo mismo estaría participando.
1: Por fin es viernes.
0: Pero no se puede. Llega la música de los cantantes. El Virado en punto 7. Desde la mañana.

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0: Ya, seguimos con el concurso que tenemos preparado para ustedes a esta hora de la mañana. Oye, están buenos los audios. Están muy buenos los audios desde ya. Agradecemos a cada uno de los participantes. Está difícil la cosa. Está difícil. Pero vamos a estar regalando harto pellet. Así que si no sales premiado el día de hoy, puedes salir premiado durante el horario que viene la señora Belén. También va a estar regalando pellet el horario de la tarde. Así que si no sales seleccionado hoy día, vamos a seleccionar dos durante la mañana que se van a llevar 5 bolsas de pellet cada uno, ¿ya? Dan Nebelén va a estar regalando más pellet. Durante la tarde vamos a estar regalando mucho más, así que ánimo.

Si no sales elegido hoy día, que es la primera tanda, puedes salir después, más adelante, con los otros concursos que vamos a hacer, ¿ya? Así que no se enoje con nosotros, ¿ya? Porque hay gente que se enoja. Hay gente que se enoja. Gente

0: Ojo, ojo que los el concurso solamente a través de mensaje de audio, no mensaje escrito, mensaje de audio. Bueno, el concurso es así. Tú tienes que enviar un mensaje de audio sin manos libres, para que se entienda, sin manos libres. Y tienes que decir lo siguiente: me quiero ganar estas 5 bolsas de pellet Holzpel. Porque quiero calentarme la pata, quiero calentarme el pelo, quiero calentarme el cuerpo. Tú le pones la respuesta. Tú le pones la respuesta al final. Vamos con los audios. Vamos con los audios que nos han estado llegando. ¿Cómo está el primer audio? Acá está el primer audio.
1: Buenos días.
0: Buenos días.
1: Me quiero ganar la bolsa de peles Holzpel para calentarme el fruto de las palmeras. Se la dejo ahí.
0: El fruto de las palmeras.
1: Me quiero ganar esas 5 bolsas de pellet Holzpel para poder calentarme mi flaca y friolenta rajita.
2: Ahora sí me equivoqué. ¿Cómo estás? Me quiero ganar las 5 bolsas de pellet Holzpel porque me quiero calentar las de la el señor Rajuela.
3: Hola, hola, hola, buenos días. Yo me quiero ganar las 5 bolsas del mejor pellet of pellet para calentarme los codos, porque con este frío los codos se me ponen muy helados.
4: Me quiero ganar las 5 bolsas Holzpel para calentarme las patitas.
0: Las patitas.
5: Me quiero ganar las 5 bolsas de pellet Holzpel, porque me quiero calentarme los huevos áureos.
6: Me quiero ganar las 5 bolsas de Holzpel, porque me quiero calentar el boca de mono.
0: El Pokémon.
7: Hola, me quiero ganar las 5 bolsas de pellets Holzpel para calentarme mi potito. Tengo mi potito heladito, necesito las bolsas de pellets.
8: Hola, me quiero ganar los 5 sacos de pele Holzpel para calentar mi cuerpo virginal.
0: A ver, envío un audio diciendo, ¿cómo dice la Rupertina? Buenas tardes, mi chico. A ver, envío un audio así. Buenos días, mi chico.
9: Me quiero ganar las 5 bolsas de pele Holzpel porque me quiero calentar el asterisco. Perisco,
0: no.
9: Del ombligo, mal pensado.
0: Mal pensado.
10: Me quiero ganar las 5 bolsas de pellet Holzpel porque me quiero calentar el guachalo.
0: El guachalo.
11: Me quiero ganar las 5 bolsas de pellet Holzpel para calentarme mis pelitos.
0: Para calentarse los pelos.
12: Y yo me quiero ganar las 5 bolsas de Holzpel para calentarle el corazón a mi marido, que lo tiene helado como poto pingüino. A mi marido lo escuché.
0: Puta el marido. Puta el marido que lo calienta la señora.
13: Quiero ganarme las 5 bolsas de pellet Holzpel porque quiero calentarme la trutruca. Y la mexicana está bien de paso.
0: Ya, mira, vamos a la música. Cuando regresemos, tenemos el ganador. Tenemos los dos ganadores. Está difícil. Está difícil, pero vamos a sacar ganador el día de hoy. El amor es una magia. Tito el Bambino. Acá en Punto 7.
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16: ¡Hola! Quiero ganarme las 5 bolsas de pellet Holzpel para calentar a la Micaela y a la Noel, que son mis gatitos. Un saludo, yo soy un 7 y tú.

0: señoras y señores. Desde ya agradecemos a cada uno de los participantes por habernos enviado esta frase. Me quiero ganar las 5 bolsas de Pellet Hotspell porque quiero calentarme. Ahí ustedes la completaron. Algunos le pusieron más, otros le pusieron menos, pero esta era la frase que tenían que decir. Me quiero ganar las 5 bolsas de Pellet Hotspell porque quiero calentarme. La tenían que completar con algo entretenido, algo divertido. Ya tenemos a los dos ganadores. Vamos a regalar muchas más bolsas. Si no ganaste ahora, puedes ganar más tarde, mañana, pasado, el lunes y así. Así que tranquila. En esta oportunidad tenemos a dos ganadores. El primero. Maraví Alarcón. ¡Luis Bustamante! ¡Luis Bustamante! Son los ganadores.
1: Me quiero ganar las 5 bolsas de Pellet Hotspell porque me quiero calentar el guachalo.
0: Calentar el guachalo. Y también este audio.
2: Me quiero ganar las 5 bolsas de Pellet Hotspell porque me quiero calentar el asterisco. Del ombligo, mal pensado.
0: Ellos son los ganadores de esta primera etapa. Van a haber muchas etapas más. Tenemos muchas bolsas de pellets para regalar, así que sigan participando. Desde ya muchas gracias por la sintonía. Les vamos a enviar todas las indicaciones para que puedan ir a buscar ustedes mismos sus 5 bolsas de Pellet Hotspell. La nueva bolsa de Pellet Hotspell de 15 kilos.

0: Muchísimas gracias. Ya se viene Dazne Belén para acompañarles hasta la 1 de la tarde. Yo vuelvo a la 1 de la tarde para los avisos económicos de viernes.
1: Me quiero ganar las 5 bolsas de Pellet Hostel porque me quiero calentar el asterisco del ombligo, maldito.
2: Me quiero ganar las 5 bolsas de Pellet Hostel porque me quiero calentar el guachalo.
0: Esa queda. Ya, amigos, que tengan bonito viernes. Nos escuchamos más tarde. Ya se viene Dazne Belén para acompañarles hasta la 1 de la tarde. Gracias a todos los que participaron. Gracias por la buena onda. Gracias por el apañe. Se vienen mucho más concursos con Pellet, así que No se me enoje. Les vamos a enviar las indicaciones a los ganadores. ¿Ya? Muchas gracias.
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0: Nos despedimos con esto de Ima, que fue de ti en Punto 7. Bonito viernes para todos.
1: ¡Bien!

0: Me quiero ganar las 5 bolsas de Pellet Hostel porque me quiero calentar el asterisco del ombligo, mal pensado.
1: Ahí le enviamos los datos a los ganadores para que los puedan completar. ¡Felicidades! Siga participando.

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0: están? Buenos días. Hola, hola, bienvenidos, bienvenidas a toda la gente que nos escucha a esta hora en Punto 7. Hoy estamos ya comenzando esta segunda parte del matinal. Segunda parte, digo, porque de 11 a 1 de la tarde es este bloque, pequeño bloque de compañía, por supuesto, como siempre, con la mejor música, la mejor compañía, los mejores datitos, todo en este día viernes. Día viernes ya. Día viernes ya, chiquillos, así que hoy día lo damos todo. Hoy día espero que sea muy buen día. Yo sé que Willy estuvo por ahí regalando ya bolsitas de pellet. Manso regalo que nos sacamos, así que ¿cómo no van a participar? Yo creo que sí. Ahora, ojo, yo les digo al tiro que mi concurso va a ser oficialmente después de las 15 horas, después de las 3 de la tarde, porque ahí tenemos más tiempo, tenemos mucho más tiempo, de 3 a 7 de la tarde, así que para que ustedes vayan preparándose y por supuesto participando a esta hora con Punto 7 a través de nuestro WhatsApp. Ustedes saben que el WhatsApp está siempre activo, nunca inactivo, así que pueden reportarse. Puedes reportarte, puedes dejar tu saludo y bueno.
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0: Así es, chiquillos, así que ahí está. Para los que, por supuesto, estén con ánimo de participar y de estar compartiendo sus noticias, sus saludos, sus datitos, todo eso y más en este bloque. Oye, yo ayer en la tarde lo dimos todo también, sorteando ahí las últimas entraditas para Dios Salva a la Reina. Ya no nos quedan más, sí. Ya regalamos todo. Ayer estuvimos regalando lo último y la verdad que estuvo igual bien entretenido ahí los cantantes que participaron. Todo el ánimo estuvo bueno, podríamos decir.

Ya, así que vayan reportándose la invitación a esta hora. Vamos a seguir con la música, con los datos, porque acá siempre estamos bien acompañados. 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

Ya, estamos de regreso y tenemos algunos consejos porque ustedes saben que siempre nos acompañan los mejores datitos y en este caso estamos con NOP Laboratorios. ¿Hace cuánto tiempo no sientes tranquilidad? 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
1: 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No te desesperes, ya estamos de vuelta y continuamos aquí en La Punto 7, la radio que quiero.

De regreso y por supuesto ya solo unos 15 minutos nos separan de las 12 del día. Vamos a seguir por acá acompañándote, revisando también tus saludos y los WhatsApp, las noticias, también todo lo que va ocurriendo en esta jornada. Ya, día viernes por la mañana. Estoy revisando por acá algunas informaciones como de la ruta, tramo de la ruta 5 Sur, y algunos angostamientos en lo que es Puerto Montparue, en ambos sentidos, todo lo que es la cuesta Gómez y el Bocal. Ya, así que atentis ahí con eso. Es lo que hay por ahora. También en calle Catemu con Contulmo, en Villa Antillanca, hubo una situación ahí donde estuvo trabajando bomberos hace una hora aprox. Así que igual, siempre precaución con bomberos, ¿ya? No, y en la mañana, o sea, no estoy segura si esta noticia fue en la mañana, pero igual lo revisamos en el boletín. Hubo un atropello, pero ahí fue algo bastante fuerte porque una persona fue impactada por un camión de alto tonelaje. Entonces, imagínense ahí el resultado. Esto fue a la altura de la cárcel Alto Bonito. Pasa en ese lugar que está la pasarela. Yo veo que ahí está justo la pasarela. Bueno, hay una, hay varias pasarelas, pero también está la caletera. Entonces a veces igual ahí la gente hace cruces que son riesgosos. Entonces imagínense, un cruce te puede costar la vida. Esto igual es como para poder entender que hay que tener siempre cuidado a la hora de cruzar. En esta ruta no es primera vez que pasa. En esta ruta ya ha pasado antes también. Justamente en la caletera es donde se han atropellado personas y nunca los resultados son buenos. O sea, al contrario, si se trata de un atropello, igual es algo bien fuerte. Eso sí que es importante tomar conciencia con estas calles. Por supuesto, siempre cruzar donde corresponde. Lo mismo la caletera, los vehículos, igual como que tener la velocidad un poco reducida, ¿no es cierto? Porque claro, después ocurren estas cosas y la verdad son súper lamentables los hechos. Es lo que pasó también durante la mañana, como les digo, no estoy segura del horario, pero también nos aparece acá esta noticia el día de hoy. Ya, y por otro lado, nos estaban preguntando cuándo se viene el próximo fin de semana largo, y yo dije, creo que en julio, pero me corrijo, porque ahora en el mes de junio tenemos fin de semana largo, que es el día 29, día lunes. Por ende, tenemos ahí el feriado largo justamente. Bueno, de hecho, el próximo feriado oficial es el 21, pero cae día domingo. Ese es el Día Nacional de los Pueblos Indígenas, fijado para el domingo 21 de junio. Y ya luego sería entonces el 29, ya lunes 29, que es esa fiesta religiosa de San Pedro y San Pablo. El lunes 29 de junio, ahí en consecuencia entonces tendríamos fin de semana largo.

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Vamos a escuchar Dime Qué Hago Ahora. Esto es Nico G junto a Alanis.

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0: Bien, es momento de revisar las informaciones, noticias a esta hora de la tarde, ya 2:10. El alcalde de la comuna de San Pablo, en provincia de Osorno, confirmó que su comuna mantiene un alto número de déficit habitacional, con cerca de 700 familias que esperan contar con una vivienda propia. Con esta preocupación, Marco Carrillo detalló que con el Seremi del Mimbu visitaremos una vivienda que está próxima a ser entregada. Son 125 familias que se verán beneficiadas, puntualizó. Un hombre de 49 años fue detenido en Castro por su participación en un homicidio calificado con arma de fuego, registrado en marzo del 2025 en Concepción. Este procedimiento estuvo a cargo de la Brigada de Homicidios y Fuerza de Tarea de Homicidios Concepción, con apoyo de la Brigada de Investigación Criminal de Castro. La captura del imputado se materializó en Castro debido a su presunta responsabilidad en el homicidio del 23 de marzo del 2025 en Lorenzo Arenas. De acuerdo con los antecedentes reunidos durante la investigación, el imputado habría cumplido un rol relevante en la planificación y ejecución del crimen, efectuando labores de seguimiento y vigilancia de la víctima previo al ataque. Y bueno, en un lamentable hecho que comentábamos, una mujer de 55 años corresponde a la víctima fatal de este atropello registrado la mañana de este viernes en la caletera, aledaña a la ruta 5 a Parua, frente a la cárcel Alto Bonito. Al lugar se desplazaron paramédicos del Servicio de Atención Médica, quienes aplicaron maniobras de reanimación, quien finalmente perdió la vida en el lugar. Tras el deceso, Carabineros resguardó el cuerpo a la espera de instrucciones por parte del Ministerio Público. 12:12 fue el boletín informativo aquí en Punto 7.
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Ya, continuamos con más, 12 horas con 20 minutos. Seguimos a esta hora acompañándote, punto 7. Oye, ¿qué pasa con los WhatsApp? Día viernes, la gente acá, vamos a revisar qué pasa realmente con los audios y los mensajitos. Hola, ¿cómo están? Dice, nadie se ha comunicado conmigo. No, ¿qué hago con mi entrada? Dice la gente. Amiga, tranquilidad, porque yo creo que el día de hoy justamente es el día en el que se van a comunicar contigo. De todas formas, igual yo estoy aquí compartiendo sus mensajes. Para que puedan enviarle su entradita, amiga. Por acá nos comparten otra invitación. ¿Qué es esto? Delegación, dice, de Mirasol. Van a hacer ahí una actividad hasta el 16 de junio. Fondo social, postulación al fondo de deporte y al fondo de cultura. Vayan allá a la delegación Mirasol. Ahí te están esperando.

Ya, hasta la una de la tarde te acompaño en esta segunda parte del bloque matinal, así que repórtese nomás. Miren, acá nos envían esta actividad que la había comentado en la semana. Es una actividad que se llama Danza con Lluvia, me encanta. Mañana sábado 13 de junio a las 19 horas en el Teatro Diego Rivera. Así que están invitados para que vayan a ver danzas. Son diferentes agrupaciones que van a estar presentándose. Por otro lado, igual acá dice los que quieran integrarse a alguna escuela de fútbol, está la escuela badminton de Alerce, ya cupos disponibles. Y bueno, dice ven y únete al último campeón amateur 2025-2026. Ahí está. Oye, los datitos, son entrenan dos veces por semana, participan en ligas, amateur y amistoso. Así que ahí te están esperando para ser parte de esta familia en Alerce. Tienen Instagram, escuela de fútbol, badminton, así se llama. Es como Bridgerton. Ya, es lo que tenemos a esta hora. Vamos a continuar. Lo otro que igual está programado para este sábado, este festival también de lluvia, todo de lluvia. En esta fecha iban a haber cierres parciales y totales programados en Puerto Varas, ¿ya? Esto es como la calle finalmente Santa Rosa, entre Diego Portales del Salvador y entre Ramón Ricardo Rosas y calle San Francisco. Ya también habrán otras calles como Santiago, San Ignacio, San Francisco, entre San Francisco y San Juan y San Bernardo, entre San José y del Salvador, igual van a estar cortadas ya por esta actividad. Los horarios son de 10:30 a 13 horas y de 15 a 18 horas. Festival de la lluvia. Me encanta. Vamos a seguir con Chantaje. Esto es Maluma y Shakira.

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Seguimos con Rakimi Ken.

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Hoy estamos de regreso y quiero hacer un saludito muy especial porque les cuento que ayer en la tarde noche, ustedes saben que en Dreams de Puerto Varas siempre hay muy buenos eventos, siempre hacen cosas muy divertidas y bueno, en este caso hubo una presentación del doble de Bad Bunny, el doble chileno de Bad Bunny, y la verdad que estuvo bastante divertido. Tuve la posibilidad de bailar y todo, y me puse un corpóreo, ¿sabes? Que estuvo muy bueno. Y el corpóreo, sobre todo, todo que ver. Mi corpóreo, todo que ver. Era la ranita que aparece en el último disco. Me encantó. Estuvo buenísimo, así que le mando un abrazo ahí a los chiquillos de Santiago, que ya deben estar por allá hasta ahora, porque ellos obviamente son de allá, de la capital, dijera ahí. Y bueno, nada más que invitar a la gente a que lo siga, porque en las redes sociales pueden encontrar a este personaje como Bad Bunny Chile Oficial. Así se llama. A ver, vamos a ver. Ah, no, Bad Bunny chileno, perdón. Oye, yo ya daba mal el Instagram, perdónenme. Daba mal el Instagram. Se llama el Instagram Bad Bunny chileno. A ver, revisemos. Sí, así se llama, Bad-Bunny-chileno. Él se llama Lucas y es el tributo a Bad Bunny oficial aquí, así que de verdad, buenísimo. Síganlo en las redes sociales y ahí pueden ver también todos sus eventos y cuando anda por el sur, cuando anda por el norte, por todos lados, haciendo ahí sus giras. Así que eso, saludos para ustedes. Oye, vamos a escuchar ahora, hablando de Bad Bunny, que justo viene aquí en pauta, esto es EO.

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Ya, maravilloso. Estamos a los 6 minutos de la 1 de la tarde. Y a esta hora saludamos a la gente que ya está buscando su retoño en el colegio. Porque ya a la 1 de la 1 en adelante comienzan a

salir de clase porque hoy día es viernes y sale más temprano y nuestro cuerpo lo sabe. Y a qué les iba a decir que, en la tarde nos vamos a volver a escuchar a eso de las 15 horas, ¿ya? Vamos a seguir acá acompañándote con regalitos y premios para ustedes, ¿no es cierto? Así que los invito a seguir conectados con Punto 7. Ahora se viene Willy ya en breve con los avisos económicos y más. Estaba haciendo una revisión aquí rápida al Instagram de Punto 7, donde nos puedes seguir también, que a propósito estuvieron caídas las redes hace un rato, o sea, durante la mañana, al parecer hubo una caída masiva y la pura escoba, todo se caía. Una caída global, masiva. Fueron todas las plataformas de Meta en su momento. Yo, lo personal, no me di ni cuenta. Pero sí, fue durante la mañana. Pero bueno, volviendo al Instagram de Punto 7, puedes seguirnos ya porque vamos subiendo noticias. Te cuento que está la noticia que yo ayer les comentaba de la película El Día de la Revelación. Que es una película que podría hacerte dudar sobre la existencia de ovnis. Porque, pero yo insisto que en realidad esto es un tema que es obvio que hay vida extraterrestre, sí, es obvio, pero como la forma en que acá te lo explican es como, wow, igual te pone los pelos de punta. Bueno, Steven Spielberg regresa a la ciencia ficción con esta película, una que explora una supuesta revelación sobre la existencia extraterrestre. Se estrenó ayer en Chile y está muy interesante para ir a ver al cine, pero esperemos que pase la restricción quizás la otra semana y va a salir más barato. Yo les recomiendo que si a ustedes les gusta ir al cine, inscríbanse en el Club Cinépolis porque ahí te hacen descuentos, con entradas, con palomitas que son tan recaras también, y entonces hay opciones de descuento. Pero bueno, esta peli la verdad que está bastante interesante. Mientras algunos creen que los ovnis podrían ser evidencia de vida fuera de la Tierra, otros aseguran que aún no existe ninguna prueba definitiva. Y esa es la cosa. Esta película ya está en cines. Puedes revisar acá en el Instagram de la radio. Ya, vamos con los auténticos decadentes. Me despido, un abrazo, nos escuchamos más ratito. Esto es Corazón. Chau, chau. 1, 2, 7.

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fin es viernes, cabros. Por fin es viernes, por fin es viernes. Hemos llegado al espacio. No al espacio al arriba, sino que al espacio radial llamado Avisos Económicos en Punto 7 y algo más. Vayan preparando su chiste de viernes. Vayan preparando su chiste de viernes. Sí, porque el día de hoy queremos terminar la semana de buena manera. Siempre estamos haciendo este espacio llamado Chiste de Viernes. Algo nunca antes hecho en la radiodifusión chilena, ni en la televisión, ni en ningún lado. Acá, solamente lo tenemos acá, en Radio Punto 7. En ningún otro lado más. Así que vayan preparando su chiste de viernes, porque el día de hoy queremos reír. Queremos reír para terminar la semana. Entonces ya también vayan preparando su aviso económico para que salga al aire a través de las antenas de Radio Punto 7, en el 101.9 Puerto Montt, en el 103.7 Ancud, 99.5 Castro y también a través de la aplicación App Radio Punto 7 y Página 7.cl. Sean todos bienvenidos y bienvenidas a este espacio que se llama Avisos Económicos en Punto 7 y algo más.

como es de costumbre, este día de hoy, y lo vamos a hacer así todos los días, queremos escucharte a ti. Contar un buen chiste. En un ratito más vamos a sacar los chistes al aire, chiste de viernes, porque no solamente acá hacemos los avisos económicos, sino que también queremos reírnos con ustedes. Aquí participan todos, niños, grandes, chicos, pequeños, medianos, adultos, niños, tíos, tías, papás, mamás, pololo, polola, todo el mundo participa en este espacio. Y también participan en este espacio los amigos que quieran enviar su aviso económico y quieran darlo a conocer a esta hora de la mañana. De la mañana. Es el mejor chiste. De la tarde, punto 7. Te acompaño de 1 a 3 de la tarde con los avisos económicos en punto 7 y algo más. Más 56-652-2276-97. Nuestro WhatsApp está totalmente disponible para que tú te puedas comunicar con nosotros. Deja tu aviso económico sin, por favor, amigos. Se los vuelvo a repetir, les vuelvo a insistir. Siempre sus avisos tienen que ser sin manos libres. ¿Hasta cuándo? ¿Hasta cuándo, señor? ¿Hasta cuándo? Sin manos libres para que se entienda su aviso económico. Y si te nos quieres llamar al 652-2276-97, el teléfono debes marcar. Sin manos libres. Todo sin manos libres. De hecho, bótenlo en manos libres. Bótenlo. Elimínenlo. Elimínenlo en manos libres. Hay gente que nos estaba preguntando, ¿van a hacer más concursos del pellet? Sí, vamos a hacer más concursos. Tarne Belén va a estar regalando pellet, yo creo que hoy día en la tarde. O mañana en la mañana. Yo mañana en la tarde voy a estar regalando más pellet. Pellet para ti, pellet para mí, pellet para todos. Sí, porque hay harto pellet para regalar, así que... Los que no alcanzaron a... Los que no alcanzaron a participar en la mañana lo pueden hacer durante estos días que vienen. No hay problema. Tenemos pellets para todo el mundo. Para todo el planeta. Sí, acá tenemos pellets. Ya, amigos y amigas, comenzamos este espacio llamado...

tarde con 22 minutos. Oye, hay auditores que ya ganaron entradas para invitaciones para el concierto que se va a realizar este domingo en el Arena Puerto Montt, donde se va a presentar el grupo Dios Salve a la Reina. Y ya ganaron invitaciones. Ya no tenemos invitaciones para eso, ya, así que nos están preguntando por eso. Ya no tenemos entrada, por si acaso. Ya no tenemos. Nos acabaron. Sí, ya se fueron todas las invitaciones de Dios Salve a la Reina y nos están preguntando por las entradas. Producción se va a comunicar con ustedes. No se preocupen, ¿ya? Producción está ahí. En cualquier momento les va a hacer llegar algún mensaje de texto, así que tienen que estar atentos, o los van a llamar por teléfono, les van a pedir algún correo electrónico para hacer llegar sus invitaciones a su correo. Ya no las tienen que ir a buscar acá a la radio. Bueno, para que no se preocupen. Ya, dicho eso, tenemos avisos económicos a esta hora en Punto 7. Dice por acá, se vende sitio de 1000 metros cuadrados en el sector de La Vara, Senda Sur, kilómetro 5, interior. Los interesados pueden escribir o llamar al más 569 79

0: 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Factibilidad de luz, factibilidad agua, factibilidad de pago en cuotas, parcelación cerrada, solo para ingreso de propietarios, venta con cesión de derecho y estructura pública, escritura pública, perdón. Venden sus propios dueños. Puerto Montt, venta directa en Puerto Montt con dueños y documentación de respaldo ante notario para ambas partes. Venta seria. ¿Cómo se llama usted, amigo o amiga, que envió esta información? Importante, cuando envíen su aviso económico, den su nombre, de qué lugar son, número de teléfono. Si van a enviar un aviso de otra persona, tienen que enviarnos el nombre de esa persona, ¿ya? Por favor, para que se puedan comunicar con ella. Bueno, importante, súper importante el nombre de ustedes, para que puedan contactarse con ustedes, pues, amigos. Hola, buenas tardes.
1: Hola, hola, me quiero ganar las 5 bolsas de pellet holster para calentarme mis juanetis.
0: Eso fue en la mañana. Eso fue en la mañana. Ya regalamos las. Eso fue en la mañana, amiga. Hola, ¿cómo están? Dicen por acá.
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0: 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Oye, yo tengo el flyer por si acaso. Si usted quiere que yo le comparte el flyer, tiene alguna fiestecita por ahí, alguna celebración, y ando buscando este tipo de producción, yo le puedo compartir el flyer. Acá está toda la información, amigos. Seguimos. Hola, vendo tablas de picar y cóctel hecho a mano. Se puede elegir modelos y tamaños. Las vendo a 10 lucas. 10 luquitas. Tablas de picar. Oh, esta está buena, de como de mármol. Esa está buena. Esa está muy buena. A ver, la vamos a hacer un zoom aquí. Oh, qué bueno, qué buen trabajo, amigo. Qué buen trabajo este. No, me gusta esta de la segunda que aparece en la foto. A ver, espérate. Esta. Esta me gusta. De cuarzo parece que esto, ¿no? Tablas de cuarzo. Ah, acá está. Tablas de cuarzo en 10 luquitas. Están muy buenas. Acá tengo las fotografías. Los que son buenos para carne y quieren hacer un buen asado y quieren afirmar la carne y eso. Acá hay unas tablitas de cuarzo. 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Está muy buena.

0: Hola, vendo tablas de picar y cóctel hecho a mano. Se puede elegir modelos y tamaños. A solo 10 lucas. 10 lucas. Excelente. Very good. Very good and fine. Alright. Very good and fine, alright. ¿A quién más tenemos por acá con aviso económico? Espérate. ¿A quién más tenemos por acá con el... Acá. Dice, hola, buenas tardes, estimados amigos de Punto 7. Mi aviso, realizo fletes dentro y fuera de Puerto Montt. Contamos con furgón amplio y vehículos para traslados. Responsabilidad y seriedad. ¿Qué pasa con la cortina? Póngame la cortina, man. No, póngame la cortina, la cortina de los avisos, la cortina de los avisos, porque si no, sin cortina, no soy nada. Ya, vamos, de nuevo. Hola, buenas tardes, estimados amigos de La Punto 7. Mi aviso, realizo fletes dentro y fuera de Puerto Montt. 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Muy bien, don Patricio, que te vaya muy bien en tu emprendimiento. 1:31 PM. 1:31 PM.
1: ¡Frígido!
0: Estamos brígidos. Oye, vayan preparando su chiste de viernes. Vayan preparando su chiste de viernes. Porque el día de hoy queremos terminar una buena semana riéndonos. Tuviste una mala semana. Una semana fome. Ordinaria, venca. Bueno. Acá queremos terminar bueno la semana. Así que vayan preparando su chiste de viernes. Para olvidarse de todo lo malo.

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3: ¿Sabías que este Mundial 2026 nos va a traer a los rostros más inesperados de la historia del fútbol? Como el torneo creció y ahora juegan 48 selecciones, se abrió la cancha para que países que nunca en la vida habían clasificado hoy vengan a codearse con las potencias y a hacer historia en la cancha. Así es, mis amigos, el mapa del fútbol cambió por completo y este año la gran cita máxima va a tener banderas totalmente nuevas en las tribunas. Por ejemplo, atentos con la sorprendente selección de Uzbekistán, que viene calladita desde las estepas de Asia Central, prometiendo complicarle la vida a cualquiera. Y eso no es todo, porque desde el Medio Oriente llegan los guerreros de Jordania y desde las costas del continente africano aparece el increíble equipo de Cabo Verde. También no olvidar a la pequeña Curazao. Selecciones que se ganaron su cupo a punta de esfuerzo, garra y un fútbol que muchos todavía no conocen.
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Una de la tarde con 43 minutos. Una de la tarde 43. Y suena la música de Rauw Alejandro. Todo de ti en punto 7.

0: 10 minutos faltan para que sea las 2 de la tarde y tenemos más avisos económicos a esta hora en Punto 7. ¿Dónde están? Se me perdieron los avisos. No, si tenemos más. ¿Dónde están los avisos? ¿Dónde están los avisos? ¿Dónde están? Aquí están. Vamos. Hola, Willy, buenas tardes. Por favor, ¿me podrías publicar nuevamente mi aviso? Gracias. Por supuesto. El amigo acá necesita vender algunos repuestos nuevos, usados para camión Mercedes-Benz. Modelo 608 y 708. Tiene una caja de cambios en 120 mil pesos. Tiene un motor modelo 314 en 200 mil pesos. También tiene llantas con neumático y varias cositas más. Tiene, por ejemplo, una bomba de agua nueva. 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Él es Hernán y es de la comuna de Chamisa. Hernán, de la comuna de Chamisa, tiene todo esto para que tú puedas contactarlo. Tiene algunos repuestos nuevos y usados para camión Mercedes-Benz, modelo 608 y 708, una caja de cambios en 120 mil pesos, un motor modelo 314 en 200 mil pesos y también tiene varias cositas más como neumáticos, llantas con neumáticos y varias cosas más como bomba de agua, nueva, cardán, motores de partida, etc. Él es Hernán, de la comuna de Chamisa, y su número es el más 569-82-39-52-65. Hola Daniela, ¿cómo estás?
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0: Daniela, ahí te estaban llamando para las colaciones. Te estaban llamando, Daniela. Te querían pedir colaciones. 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

0: 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Oiga, Daniela no me envió ninguna foto hoy día. Digo, de los almuerzos, Daniela. Siempre me envía fotos de sus almuerzos. Muy ricos. Muy, muy ricos. ¿Alguien más quiere dar a conocer su aviso económico? ¿Ah?
1: Hola, Willy, Willy, Willy. Hola. ¿Cómo estás, Willy, Willy? Por fin es viernes, viejo.
0: Claro que sí.
1: Oye, hermano, de repente a la mañana prendí la radio y yo dije, ¿qué onda? ¿Estoy escuchando la radio de Santiago? ¿Quién está el Rumpi? ¿O contrataron al Rumpi la .7? ¿Qué pasó? ¿Qué pasó, Willy?
0: No, nada que ver. Nada que ver. No, lo que pasa es que en la mañana llamó una persona, una señora, que nos contaba un poquito su historia, que ella venía de Santiago y venía a pasar unos días acá, y nos contaba sobre su pareja. Todo bien, entretenida la conversación. Como a qué hora llamó, como a las 9 y media tiene que haber sido que recibimos esta llamada. Bien simpática ella. Gloria parece que se llamaba, ¿no? No me acuerdo. ¿Gloria se llamaba? Bueno, la cosa es que estuve hablando con ella como fácil 20 minutos. 15, 20 minutos, fácil. Nos pegamos hablando. Hablamos de todo con ella. De la vida, del trabajo, del amor, del desamor, de engaños. Todo bien entretenida la conversa. Yo podría hacer un espacio así, en este espacio de 1 a 3. Pero ya hay uno que ya lo hace, ya. No, ¿para qué hacer más? Aparte que la gente no creo que cuente su historia así como, oye, el otro día me engañé a mi polola. Oye, el otro día engañé a mi marido con dos hombres. Oye, el otro día pillé a mi esposa pillé a mi esposa con mi cuñado. No creo que... No, es que ya hay uno ya, a nivel nacional, entonces ¿para qué hacer otro espacio así similar? Sería como, hoy la .7 le están copiando el Rumpi. No, ya hay un Rumpi ya, ¿no? Ahora, si la gente quiere llamar y contar su historia y conversar un ratito, que de repente se siente solo, nosotros lo acompañamos a ustedes, pues. Entonces, de repente, si tú quieres llamarnos y contar tu experiencia, tu historia de vida, si quieres como desahogarte un poquito, bienvenido sea. Bienvenido

0: pero hay historias potentes, sí. Uno se empieza a revisar o a escuchar registros de YouTube. Yo de repente lo escucho. Escucho otros locutores también, otras radios, para sacar ideas, cosas así. Para sacar ideas, no más que eso, no para copiar ni nada, para sacar ideas. Y me he encontrado con cosas potentes. Sí. ¿Para qué vamos a estar con cosas medias raras?
1: Puede ser chiste fome, porque yo soy el rey del chiste fome.
0: No, no importa, da lo mismo. Chiste fome, chiste bueno, chiste más o menos, chiste largo, chiste corto. Da lo mismo. La idea es que el día de hoy, como todos los días viernes, vamos a hacer el chiste de viernes para finalizar la semana. Porque, claro, hay que finalizar una buena semana. Y si no tuviste una buena semana, acá te levantamos el ánimo con los chistes de viernes. Que en un ratito más se vienen los chistes de viernes. Llega la música de Noche de Brujas. Te quiero a morir en punto 7.

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0: 2 de la tarde con 12 minutos. 2 de la tarde, 12. Y vamos a repetir los avisos económicos que no han estado llegando a esta hora de la tarde. Hola, buenas tardes.
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0: 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Ya vamos a ir con los chistes de viernes, pero antes vamos a repetir los avisos económicos. Hola.
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2: 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Más avisos económicos. Hola, vendo tabla de picar y cóctel hecho a mano. 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Solamente a 10.000 pesos. 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Debes comunicarte al número más 569-42-18-71-57. Ese es el número de nuestros amigos de acá, donde venden estas tablas. 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Más avisos económicos. Se vende sitio de 1.000 metros cuadrados en el sector de La Vara, Senda Sur, kilómetro 5 interior. Los terrenos cuentan con factibilidad de luz, factibilidad de agua, factibilidad de pago en cuotas, parcelación cerrada solo para ingreso de propietarios, venta con cesión de derecho y escritura pública. Venden sus propios dueños. Para más información, contactarse al más 569-79-92-19-81. Más 569-79-92-19-81. Ese sí. Venta directa con sus propios dueños en Puerto Montt. Documentación de respaldo ante notario. 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Más avisos económicos. Estamos repitiendo los avisos económicos. ¡Vamos! Hola, buenas tardes, dice por acá. 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Estamos repitiendo los avisos económicos. Más avisos económicos a esta hora de la tarde en Punto 7. Hola, buenas tardes. Necesito vender algún repuesto nuevo y usado para camión Mercedes-Benz, modelo 608 y 708. Tengo una caja de cambio en 120.000 pesos, con motor modelo 314 en 200.000 pesos. También tiene llantas con neumáticos y varias cositas más, como bomba de agua nueva, cardán, motores de partida, etc. El número para que te puedas comunicar con esta persona es el más 569-82-39-52-65. Él se llama Hernán y él es de Chamisa. Hernán, de la comuna de Chamisa.

Si tú te quieres comunicar con nosotros a esta hora de la tarde y quieres dar a conocer tu aviso económico, lo puedes hacer a través de nuestro WhatsApp. Más 56652 227690.

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llega para ustedes esta sección que es única en la radiodifusión chilena. Algo nunca antes visto, que nadie se ha atrevido a hacer. ¿Cómo es la bala? Que nadie se ha atrevido a hacer. Porque queremos que te desestreses de la semana que tuviste. Porque queremos que te olvides de los problemas y termines una semana como corresponde. A esta hora comienzan lo que muchos auditores han pedido a través de los canales de Radio.7. Estamos hablando de Facebook, Instagram, no tenemos más canales. Y a través de correos electrónicos. Hasta han hablado con el jefe de la radio para que este espacio vuelva a surgir. Al jefe de la radio el otro día le dijeron que vuelvan los chistes de viernes. Que vuelvan los chistes de viernes. Estaban reclamando acá afuera acá en la calle, que vuelvan los chistes de viernes. Porque la gente necesita reírse. Porque la gente necesita reírse. Basta de matinales que son mala onda. Basta de esa televisión que te tira pura mala onda. Basta de las redes sociales que están a cada rato tirándote mala onda. Con noticias fomes. Con noticias de delincuencia. Todas esas cosas, olvídate. Olvídate porque a esta hora comienza este espacio llamado Chiste de Viernes. ¡Bravo! Con ustedes, su anfitrión, Willy Martínez, Don Willy. ¡Aplauso, aplauso, aplauso! Gracias, muchas gracias. Muchas gracias, gracias. Muchas gracias por esos aplausos, muchas gracias. Gracias, gracias, no se molesten, gracias, gracias. Gracias, no se molesten, no se... Gracias, tranquila. Tranquila, no se molesten, no se molesten. Muchas gracias. Ya, sí, ya, tranquila. Señora, no se va a caer de ahí. Ya, tranquila, cálmense. Ya, oh. Sáquenme de estas mujeres de acá del estudio, por favor. Le he dicho tantas veces, no me traigan mujeres para acá para el estudio porque... ¿Qué que los cojas? Vamos a la música y cuando regresemos, vamos de lleno con los chistes de viernes. Fulanito chillando goma en punto 7. Estamos preparando el escenario aquí. La iluminación, el audio, toda la cuestión. Oye, ese sonidista anda medio curado, parece. Tengo que bajar con la caña.

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0: amigos. Aquí comienza. Está todo preparado, todo listo, todo dispuesto para arrancar este espacio llamado Chiste de Viernes. Algo nunca antes hecho por ningún medio de comunicación. No, nadie.
1: ¡Hola, Willy!
0: ¡Hola! Vamos con el primer chiste. Participante número uno.
2: Yo soy Martina y ella, Ignacia.
0: Ignacia, vamos.
2: ¿Cómo se...?
0: Martina e Ignacia.
2: La punto 7, ¿cuál es el animal que tiene más dientes?
0: ¿Cuál es el animal que tiene más dientes? ¿Cuál es el animal que tiene más dientes?
2: El ratón Pere, porque se lo lleva todo.
0: Martina e Ignacia se presentan en el escenario de punto 7.
2: ¿Qué le dice un ganso a una gansa?
0: ¿Qué le dijo un ganso a una gansa?
2: Venganza.
0: ¡Venganza! ¡Venganza! ¡Venganza! Martina e Ignacia se están presentando en el escenario de punto 7. ¡Vamos!
2: ¿Cuál es la fruta más chistosa?
0: ¿Cuál es la fruta más chistosa? ¿Cuál es la fruta más chistosa? ¿Cuál es?
2: La naranja, jajajajaja. Yo soy Martina y ella, Ignacia.
0: Martina y ella, Ignacia. Se están presentando Martina e Ignacia en el escenario de punto 7.
2: ¿Cómo se dice pañuelo en japonés?
0: ¿Cómo se dice pañuelo en japonés? ¿Cómo se dice pañuelo en japonés?
2: Sakamoko.
0: ¡Oh, Sakamoko! Martina e Ignacia se están presentando en el escenario de punto 7.
2: ¿Qué baile le gusta más al tomate?
0: ¿Cómo que baile? Espérate, de nuevo, vamos.
2: ¿Qué baile le gusta más al tomate?
0: ¿Qué baño le gusta más al tomate?
2: La salsa.
0: ¡La salsa! ¡La salsa! ¡Vamos, Martina e Ignacia! ¡Juégatela, juégatela!
2: ¿Qué le dijo un mosquito a los niños que estaban jugando en el parque?
0: ¿Qué le dijo un mosquito a los niños que estaban jugando en el parque? ¡Atención, atención con esto! ¡Atención con esto, que se viene bueno! ¡Vamos!
2: No aplaudan, que todavía no es mi cumpleaños. Sería... que el 20% de la
0: salsa... ¿Sabías? Ah, este con porcentaje, vamos. ¿Qué dice?
2: ¿Sabías que el 20% de la salchicha está compuesta por sal?
0: ¿Sabías que el 20% de las salchichas están compuestas por sal? ¿Sabes que no sabía?
2: ¿Y la otra mitad?

0: Por chicha.
1: ¡Ah, claro! ¡Está muy bueno! ¡Muy bueno, muy bueno! Oh, este está tremendo, tremendo. Repitámoslo, repitámoslo, vamos, repitámoslo.
0: ¿Sabías que el 20% de la salchicha está compuesta por sal?
1: ¿Sabías que el 20% de las salchichas está compuesta por sal?
0: ¿Y la otra mitad? Por chicha.
1: Por chicha. ¡Sal, chicha! ¡Muy bien! ¡Muy bien! Allá fueron. ¿Tienen algún otro chiste, no? Ya que le vengan a buscar los papitos. Que le vengan a buscar los papitos que se queden acá al costado del escenario. ¿Tienes algún chiste de viernes? ¿Quieres contar algún chiste de viernes? ¡Vamos!
2: ¿Cuál es el país que primero se ríe y después explota?
1: ¿Cuál es el país que primero se ríe y después explota? ¿Cuál es? ¿Cuál es?
2: Japón.
1: Japón. Japón. Japón. Chiste de viernes, chiste de viernes. Vamos, vamos. ¿Tienes algún chiste de viernes?
3: ¿Qué le dijo un número 0 a un número 8?
1: ¿Qué le dijo un número 0 a un número 8? ¿Qué le dijo? ¿Qué le dijo? ¿Qué le dijo?
3: Oye, qué bonito cinturón tienes.
1: Qué bonito cinturón tienes.

hasta la semana. Cuéntate un chiste de viernes. Sea fome, sea divertido, la idea es participar en este chiste de viernes. Chiste, chiste, chiste de viernes. Chiste, chiste, chiste de viernes. Chiste, chiste, chiste. Chiste.

0: chiste. Cuéntanos un chiste.
1: ¿Qué se dice una cereza cuando se mira al espejo?
0: ¿Qué se dice una cereza cuando se mira al espejo? ¿Qué se dice?
1: ¿Cereza? Cereza, cereza.
0: ¡Cereza! ¡Cereza! ¿Cereza o no cereza? ¡Muy bueno! ¡Muy bueno! El micrófono está abierto. El micrófono de Punto 7 está abierto para que tú puedas contar el chiste de viernes. Chiste, chiste, chiste. Chiste de viernes, chiste de viernes. Cuéntanos un chiste. Chiste de viernes. ¿Qué le dijo la silla a la mesa? Esta cuestión ya la he contado ya. Mira, aquí hay un auditor, dice: el mejor chiste, yo tengo un chiste muy bueno. Falté 2 días a la pega por enfermedad y luego me descontaron 200 lucas sin anestesia. No faltes más a tu trabajo. Oye, ¿cómo tanto? ¿Cuántos días faltaste? 2 días y te descontaron 200 lucas. 100 lucas por día. Se pasaron. Devuélvele la plata al hombre. Si el día lo están pagando como a 25 o 24 lucas, ¿cuánto le están pagando el día? Chiste de viernes. Cuéntanos un chiste. Chiste de viernes. Cuéntanos un chiste. ¿Qué le dijo el lapicero al papel?
2: Estoy sobre ti.
0: Cuéntanos un chiste. ¿Qué le dijo el USB al puerto? ¿Qué le dijo el USB al puerto?
2: Hacemos buena conexión.
0: Cuéntanos un chiste. Chiste de viernes. Cuéntanos un chiste. Tenemos más chiste de viernes. Envía tu chiste de viernes al más 56652 227697.

0: ¿Por qué el café siempre está estresado? Porque siempre está molido.
1: Cuéntanos tu chiste. 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

0: Estamos esperando por tu chiste de viernes al más 56-652-2276-97. Envía tu audio y cuéntanos tu chiste de viernes. ¿Qué le dijo un cable a otro cable? Sígueme la corriente. Cuéntanos su chiste. Chiste de viernes, chiste. Chiste de viernes, chiste de viernes. Cuéntanos su chiste. Chiste de viernes, chiste de viernes. Chiste de viernes, chiste. Chiste de viernes, chiste de viernes. Cuéntanos un chiste.
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0: Es un junto histórico colombiano. 9 minutos faltan para que sean las 3 de la tarde.
2: Señorita Sebastián Yatra.
0: Junto a Wisin y Nacho. Alguien robó tu corazón en punto 7. Mientras tanto, envíenos su último chiste de viernes porque ya tenemos que retirarnos del estudio. Porque ya se viene Dazne Belén por acompañarles hasta las 7 de la tarde.

0: Último chiste de viernes, último chiste de viernes, porque ya nos tenemos que retirarlos del local. Ya nos están echando. Ya nos están echando del local. Acuérdense de sacar el escenario, cabros. No, si era un ratito nomás. Último chiste de viernes. Chiste de viernes, chiste de viernes, chiste de viernes, chiste. Chiste de viernes, chiste de viernes. Cuéntanos tu chiste.
1: ¿Por qué los mariscos vienen del mar?
0: ¿Por qué los mariscos vienen del mar? A ver, atención con esto. ¿Por qué los mariscos vienen del mar?
1: Porque si fueran de Francia, serían Francisco.
0: ¡Muy bueno! Chiste de viernes, chiste de...
2: ¿Por qué la escoba se ve tan feliz?
0: ¿Por qué la escoba se ve tan feliz?
2: Porque va riendo.
0: ¿Cómo? A ver.
2: ¿Por qué la escoba se ve tan feliz? Porque va riendo.
0: ¿Por qué la escoba se ve tan feliz? Porque va riendo. Chiste de viernes, chiste de viernes. Cuéntanos tu chiste.
2: ¿Cómo estornuda un tomate?
0: ¿Cómo estornuda un tomate?
2: ¡Ketchup!
0: Como va al revés. ¡Achup, ketchup! Muy bueno. Chiste de viernes, chiste de viernes. Cuéntanos tu chiste. Chiste de viernes, chiste de viernes. Cuéntanos tu chiste.
3: ¿Cuál es el último animal del mundo?
0: ¿Cuál es el último animal del mundo?
3: El delfín.
0: El delfín.
3: Adiós, soy un 7, ¿y tú?
0: El delfín.

0: su chiste. Oye, gracias a todos los que participaron en el chiste de viernes. Bacán. Genial. Yo, antes de retirarme del programa de hoy, quiero dar a conocer unas palabras. El otro día estuve buscando algunas cositas para terminar el programa de viernes, porque siempre es bueno terminar con buenos consejos, buenas palabras. Y estuve buscando por ahí y quiero que escuchen este audio que les voy a comentar, que les voy a dejar a continuación. Es un audio que le encontré muy, muy, mucho sentido. Y se los quiero compartir con ustedes. Pero antes vamos a escuchar el último chiste de viernes. ¡Chiste de viernes! ¡Chiste! ¡Vamos!
1: ¿Dónde viven los Minions?
0: ¿Dónde viven los niños?
1: En los condominios.
0: ¿A dónde viven los Minions? En los condominios.
1: ¿Dónde viven los Minions? En los condominios.
0: ¿Qué más por acá?
2: ¿Qué hace saltar a un depresivo?
0: ¿Qué hace saltar a un depresivo? Cuidado, cuidado.
2: Un puente.
0: Nah, no, ya. Ahí sí que... Ya, eliminado. No, pues amigo. Sé que ya... No falta. No. Más 569-5916-2393. ¿Cómo se llama este engendro? Se llama Víctor Paredes. Puta, Víctor. Eliminado, Víctor. Ya, yo quiero terminar el programa de hoy. Quiero terminar el programa de hoy con una reflexión que encontré por ahí en la semana. Estuve viendo algunas cositas y quería compartirla con ustedes, porque son palabras que me hicieron mucho sentido y que quiero que ustedes las escuchen, ¿ya? A continuación, no sé cómo se llama esta persona, creo que un maestro por ahí que da cátedra, y ¿sabes qué? Lo encontré muy atinado y quiero compartir con ustedes estas palabras. Atención.
3: 非常凑巧，你所提到的问题正是我现在关心的问题。我一直观察到咱们现在西方的学生在学习汉语的过程中采用一种死记硬背的方法，而忽视了汉字的逻辑结构。那么我认为问题在于关键的关键在于就是他们就是要采取死记硬背的方法，甚至有些国外的老师呢，可以，我给你写几个字看。
0: Yo pienso exactamente lo mismo que usted, maestro.
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0: Chao, amigos, que les vaya bonito, que tengan buena tarde de viernes. Y con esas palabras me despido. Hasta mañana. Nos escuchamos mañana de 3 a 7 de la tarde en Punto 7.
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0: Gracias por la buena onda. Y gracias a todos los que participaron.

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Buenas, buenas, ¿cómo están? Ya estoy de regreso por acá. Muy buenas tardes a todas y a todos. Buenas, buenas, buenas. Feliz tarde, día viernes, 15 horas con 10 minutos, acompañándote en esta jornada, por supuesto, con la mejor música, la mejor programación de Punto 7.

Ya, oye, bueno, a esta hora la invitación es al reporte, ¿eh? Más 56-652-227697. En esta tarde me toca acompañarte hasta las 19 horas, así que vamos con todo nomás en esta jornada, este día, por supuesto, con toda la buena sintonía de Punto 7. Y, por supuesto, hoy día en la tarde igual vamos a estar haciendo ahí algunas cositas y novedades, sorpresas para ustedes. Todo eso se viene en esta jornada, que está recién comenzando, y ya vamos a estar revisando ahí algunas cositas interesantes también, porque comenzó el mundial y comenzaron igual las noticias, así que vamos a estar viendo harta noticia el día de hoy, de todo un poquito, de todo, de todo.

Y bueno, ya estamos preparando acá lo que va a ser el concurso de esta jornada, porque hoy me toca regalar también. No vengo a vender, vengo a regalar. Así que me toca también compartirle algunas cositas. Concursos, porque vamos a estar regalando bolsitas de peles. Así que a conectarse, a seguir disfrutando de Punto 7. Esa es la invitación y tú ya lo sabes. Donde puedes participar, donde puedes estar conectado con nosotros.

Vamos a la música, suena esta hora American Sound. Me gusta este tema sobre todo porque sale la voz de la bella Alanis. Esto es Ámame.

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Ya, vamos a seguir reportándonos y a seguir, por supuesto, con la compañía de Punto 7. Ya que son las 3 de la tarde con 23 minutitos, vamos a escuchar la música de Luis Miguel a esta hora.

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8: El Mundial comenzó y ya también a escribir su historia. El pasado 11 de junio, en un repleto estadio Azteca de México, el delantero mexicano Julián Quiñones anotó el primer gol de la Copa del Mundo, el minuto 9 del partido inaugural entre México y Sudáfrica. Tras una intensa presión ofensiva, Quiñones aprovechó un error defensivo y con un potente remate venció al arquero sudafricano, desatando la alegría de miles de aficionados presentes en el estadio. Este tanto quedó registrado como el primer gol del Mundial histórico, ya que es la primera Copa del Mundo organizada por tres países, México, Estados Unidos y Canadá, y también la primera con 48 selecciones participantes. México terminaría ganando este encuentro por 2-0, con una segunda anotación de Raúl Jiménez. A lo largo de la historia, otros futbolistas también tuvieron el honor de marcar el primer gol del Mundial. En Sudáfrica 2010 fue Chipiwe Chabalala. Para los anfitriones, en Brasil 2014, el brasileño Marcelo anotó un autogol que le abrió el torneo. Rusia 2018 fue un ruso, Yuri Gasinski, y fue el primero en celebrar. Y en Qatar 2022, el ecuatoriano Ener Valencia inauguró el marcador mundialista. Hoy, el nombre es de Julián Quiñones, que se suma para siempre a la lista selecta de protagonistas del fútbol mundial.
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Oye, Kid Voodoo, déjate una. Kid Voodoo apareció el día de ayer en el Mundial. Apareció en México, al parecer andaba por allá con una polera mexicana, camiseta de la selección. Y, oye, no se pierde una. Eso eran los comentarios de las redes sociales. Además de ser uno de los cantantes urbanos más reconocidos en la actualidad, de música urbana, Kid Voodoo se ha convertido en un personaje pero obligado en las redes sociales. Porque cualquier cosa que hacen, ahí está Kid Voodoo. El oriundo de Maipú aparece en muchas cosas, en muchos lugares. Tras su paso por el Festival de Viña, el artista acompañado a otro artista del evento, apareció en programas de TV y ahora en el partido inaugural del Mundial. ¿Se acuerdan cuando en Viña lo invitaron caleta vez igual? Y hasta que después lo invitaron a él, pum. No, pero muy gracioso. Tal como se registró en una transmisión de la TV Azteca, el cantante chileno estuvo en la barra mexicana con una polera de la selección azteca. Por ello, las reacciones no se hicieron esperar. El comentario más repetido, Kid Voodoo, no se pierde una. Oye, ¿pero podrás? ¿Tú podrás? Yo creo que sí, el que puede, puede nomás. Po. Oye, pero él, ahí está. Ahí está en México, muy instalado en viendo el primer partido del Mundial. Claro, es que me imagino que él tiene ya una relación también con ese país. Entonces, me imagino que como artista también le toca viajar. Y ese va a ser, debe haber sido el motivo, o bien por el tema del Mundial también, si no es menor, todo lo que se está realizando ya en México. Así que lo que más se repetía aquí, Kid Voodoo, no te pierdes de una. Fashion Girl. Me encanta, sí, está bien, Kid Voodoo. Es seco. Realmente es un seco. El que puede, puede. Algunos comentarios igual son como más pesados, así como que, ay, ya, es comunista, y ama el capitalismo. Pero no, esto no tiene que ver con la política. No, que vaya a todas partes y que salga en todos lados, porque es un buen representante. Kid Voodoo ha salido en lugares como muy random también. Bueno, imagínense la televisión. Una persona estaba viendo un chileno, estaba viendo la TV allá mexicana, y de repente dice, ¿qué hace Kid Voodoo aquí? Y lo graba. Y ahí luego lo viralizó. Oye, muy gracioso, pero gracioso de divertido. Vamos a escuchar Satirología. Ah, no, esto es lo nuevo. Sí, como la Ferte incondicional.

Ya, chiquillos, estamos a los 6 minutos de las 4 de la tarde. En breve vamos a estar revisando el boletín informativo y a ver qué pasa, por supuesto. Hoy día es el Día Internacional del Doblaje. Eso estaba revisando. Sí. 12 de junio se celebra el Día Internacional del Doblaje para rendir homenaje a todas esas personas que se dedican a poner la voz a los distintos personajes de forma profesional. Me encanta ese trabajo, qué bonito. Ya vamos a continuar a esta hora con esto de Don Omar. Suena Sexy Robótica.

0: En Punto 7 vamos y volvemos. 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

Muy bien, es momento de revisar las informaciones, noticias a esta hora a través de Punto 7. Una condena de 15 años de cárcel recibió un hombre tras ser hallado culpable del delito consumado de violación cometido contra su hija en sector de San Carlos, El Ñadi, comuna de Los Muermos. El abusador de 41 años fue condenado luego del juicio realizado en el Tribunal Oral en lo penal de Puerto Montt tras ser acusado por la Fiscalía Local de Los Muermos de una serie de agresiones cometidas entre los meses de abril y mayo del 2024, cuando el condenado, encontrándose ebrio, agredió sexualmente a su hija de 14 años de edad, quien resultó embarazada producto de este ataque. En otras noticias, la próxima semana se abrirá el paso vehicular, la extensión de la Avenida Los Notros de Puerto Montt hasta el sector Llanos de Tenglo. Así lo anunció el alcalde tras visitar el terreno, las obras de pavimentación que ya están concluidas. En este recorrido también participaron el director de tránsito, el profesional de SECPLAN y el delegado territorial de Mirasol. Y un total de 22 pasajeros y 9 tripulantes fueron rescatados durante la noche de este jueves, luego que la barcaza Trehuaco perdiera propulsión mientras navegaba en medio del temporal desde Caleta La Arena hacia Caleta Puelche. Ello luego de que la embarcación fuera desplazada desde su trayectoria por las fuertes ráfagas de viento y oleaje, terminando acorbatadas sus 4 hélices con los cabos de un centro acuícola, aproximándose peligrosamente a los roqueríos. En ese contexto, la Gobernación Marítima activó un operativo de búsqueda y salvamento en el mar, desplegando un gran contingente marítimo, la lancha de servicio general, la patrullera marítima Defender, patrullera Arcángel, patrullero de servicio general Ortiz, partida del salvataje y el remolcador de alta mar de emergencia Quietro. También se activaron las alertas en otros buques, junto con el helicóptero naval. Este desembarco se realizó por secuencias. El primer grupo de 15 pasajeros fueron desembarcados en Caleta Puelche, donde 11 de ellos subieron a un nuevo transbordador y navegaron a Caleta La Arena, lugar donde los esperaban 2 vehículos de pasajeros para trasladarlos a Puerto Montt. Los 7 pasajeros restantes fueron trasladados a bordo de una lancha patrullera hasta la capital regional, donde eran esperados por vehículos de transporte de pasajeros para posteriormente trasladarlos en forma segura a sus hogares.

0: 4 de la tarde ya con 10 minutos, fue el boletín informativo aquí en Punto 7.
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Oye, bueno, estábamos escuchando a Pailita y Joel. Me encanta esa mezcla de, bueno, Joel y Randy junto a Pailita. Ya son las 4 de la tarde con 18 minutos. Oye, ¿qué me dicen de esa noticia? Qué peligroso, me dio mucho miedo. Esa noticia de la barcaza es como de película que uno piensa jamás te va a pasar. Y puede haberle pasado a cualquiera, que tomó el transbordador, iba cruzando y quedó la barcaza ahí cerca de Caleta Puelche. Claro, producto del temporal. Por eso es que muchas veces cuando hay viento, y sobre todo ayer en la noche, igual había temporal todavía. O sea, si bien iba como calmando a medida que avanzaba la jornada, pero igual había viento. Entonces, claro, por eso es que a veces dicen, ¿saben qué? Está cerrado por este momento las barcazas, no están transitando, no están cruzando, pero claro, muchas veces uno dice, ah, pero ¿por qué? Qué exagerado. Y mentira, ¿eh? Porque pasan este tipo de accidentillos. Qué bueno que la gente se pudo rescatar bien y a salvo, pero igual, qué miedo. La gente que le tocó, digamos, evacuar en lancha hasta Puerto Montt, no, ahí... Eso sí que no hubiese sido yo. Yo a mí ya me acaleta la arena y me tomo un vehículo. Ya, pero eso fue lo que ocurrió ayer en la madrugada. Bueno, vamos a continuar a esta hora de la tarde porque ya estoy preparando acá lo que va a ser este concurso de pellet. Yo sé que ustedes quieren pellet. Yo sé que acá en Punto 7 la gente usa estufa pellet y nosotros queremos regalonearlo, queremos... que ustedes puedan tener su pellet gratis, porque es caro, todo en la vida es muy caro, entonces el pellet no sé, igual, ¿no? Así que ya estamos preparando el concurso, dentro de poquito ya les voy a anunciar de lo que se trata. 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Las manos levantaste. Ya, vamos a la música. Al regreso anunciamos con

0: enormes.
1: Bueno, vamos a hacer lo siguiente. Oye, pero antes quiero saludar por acá a nuestro amigo. Dice, voy por un sector rural en Puerto Octay. Se escucha débil la señal, pero igual se escucha. Claro, para allá, para Puerto Octay, ya estamos mucho más alejados de la zona, digamos, de la antena. Pero bueno, amigo, puede conectarse igual a la señal online. No se olvide, igual estamos ahí en la señal online. Bueno, quiero comentarles que vamos a hacer el concurso. Ya vamos a hacer el concurso y ustedes tienen que participar por bolsas de pellets. Ya a la vuelta de dos así de la pausa, ya les voy a invitar a que llamen por teléfono y vamos a jugar a dos verdades y una mentira. Ya yo les voy a decir tres frases y ustedes tienen que adivinar cuál es la mentira. Les voy a decir dos verdades y por supuesto les voy a decir una mentira acerca de todo lo que yo he hablado acá, de lo que he contado casi todo. Entonces ahí ustedes más o menos tienen que saber y tienen que descubrir cuál es mi mentira. Y si la descubren de inmediato, van a pasar a la otra ronda y van a ir ganando sus bolsitas de pellets. En caso de que no, vamos a pasar al siguiente participante. De eso se trata, dos verdades y una mentira. A la vuelta de la pausa, es el concurso. Así es el concurso para ganar pellets con .7. Vamos a estar sorteando bolsitas de pellet, así que a participar.

0: Vamos a recargarnos de energía y volvemos. 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
3: Ya, chiquillos, ahora sí que sí, vamos con el concurso. Concurso en punto 7, estamos sorteando 5 bolsitas de pellet al mejor postor, al mejor adivinador. Esto se llama dos verdades, una mentira. Yo les voy a dar 3 frases, de las cuales 2 van a ser verdades y una va a ser mentira. Así que tú tienes que adivinar cuál es la mentira. Si lo adivinas, vas a seguir pasando a la siguiente y así. Vamos a seguir haciendo preguntitas, por supuesto, hasta que ya ganen sus bolsitas de pellet respectivas. Esto va a ser vía telefónica. A partir de ahora ya. A través del 652-227697. ¿Ya? Es muy fácil, es muy fácil. Así que participen nomás, chiquillos. Y chiquilla. No, en serio. Participen. Participen. Bueno, buenas tardes.
4: Hola, buenas tardes.
3: Hola, ¿con quién hablo, Clemi?
4: Con Anaís Méndez.
3: Anaís.
4: Sí.
3: Ya, muy bien. Oye, Anaís, tú, yo sé que tú has participado antes, ¿cierto?
4: Sí, he participado.
3: Ya, ¿no has ganado pellets? Sí.
4: No, pellets no.
3: Ah, ya, me parece. Sí, porque se me hace familiar tu voz. Ya, amiga, vamos a jugar al dos verdades y una mentira. En este caso, yo te voy a decir... algunas cosas anécdotas que yo misma he comentado aquí en la radio, así que igual podríamos adivinar quizás cuál es la mentira.
4: Ya.
3: Ya. Entonces, ya, ponga mucha atención. Vamos. Esto dice así. Frase número 1. Una vez me quedé dormida en la radio. Frase número 2. Me han confundido con una cantante famosa. Y frase número 3. Tengo un cuy de mascota.
4: La frase número 1.
3: ¿Esa sería la? ¿La mentira?
4: Que te has quedado dormida.
3: ¿Esa sería la mentira?
4: Sí.
3: Oh, no, amiga. No. No. Me he quedado. No, eso es verdad.
4: Ah, ya, bueno, igual me he quedado dormida.
3: Pues, sabía.

0: Ya, bueno, gracias por participar, amigo. Un abracito a nadie. Ya, sí, obvio, amiga. Oye, de eso se trata. Dos verdades y una mentira. Tú tienes que adivinar cuál es la mentira. Yo aquí les voy a decir pura verdad. No, en efecto, una vez, chiquillos, me quedé dormida. Pero eso le cuento en otra historia, en otro capítulo. Ya, seguimos. Llame ahora 652-227697. Tiene que adivinar cuál es la mentira. ¿Cuál es la mentira? Para que pueda ganar 5 bolsitas de pellet a esta hora en punto 7. Llama ahora ya a través de punto 7. Dos verdades, una mentira.
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0: cien. Ah, eso sí, por fijo. Miren, aquí me está llamando una persona por WhatsApp. Le voy a explicar. Amigo, tiene que ser por fijo. A ver. Tiene que ser solo el fijo, porque el WhatsApp no podemos contestar la llamada. Acá está medio raro este asunto. Ah, solo fijo, solo teléfono fijo. Aló, buenas tardes.
2: Buenas tardes, señorita Dante.
0: Hola, ¿con quién hablo?
2: Con John de los Muermos.
0: ¿John?
2: Sí.
0: Ah, ya, perfecto, John. Oye, ¿están listos para participar entonces por tu pellet?
2: Vamos.
0: ¿Todavía no has ganado, cierto, pellet?
2: No, nunca he ganado nada.
0: Ah, ya. Ah, ya.
2: Mala
0: entonces,
2: esta. Buena suerte en el juego, buena suerte en la voz.
0: Ya, pero aquí vamos a revertirlo. Buena suerte en el juego. Mira, yo te voy a dar tres frases como el amigo anterior y tú tienes que adivinar cuál es la mentira. ¿Ya?
2: Vale.
0: Ojo, la mentira. ¿Ya? Atención. Esto dice así. Ya. Número uno, soy bailarina. Número 2, cuando era niña me caí bailando en el escenario. Y número 3, tengo licencia de conducir clase B.
2: La C, la mentira.
0: ¿La C es la mentira?
2: Sí.
0: ¿Esta respuesta definitiva?
2: Sí.
0: ¡Muy bien! ¡Eso! Vamos con la segunda. Muy bien, amigo. No tengo licencia. Ya, vamos entonces con la segunda. Atención. Esto dice así. Ya. Número uno. He enviado un mensaje equivocado a la persona equivocada. Ya. Número dos. Una vez me escondí para evitar una reunión. ¿Ya? Y número 3, me he quedado dormida en la radio.
2: La mentira, la número 2.
0: ¿La número 2?
2: La B.
0: ¿Me he escondido para evitar la reunión?
2: Sí.
0: Sí, amigo, está correcto. Jamás me escondo. En la reunión me puedo quedar hasta dormida, pero... Muy bien, amigo, maravilloso. Déjame decirte que eres nuestro primer ganador de las 5 bolsas de pellet. Oye, qué rápido, ¿tú escuchas harto la radio?
2: Sí, no, se la escucho harto.
0: Ah, por eso.
2: Porque la A y la B eran de bailarina y la C era distinta y dije, descarté la...
0: Claro, no, y eso es verdad.
2: Y ahora también descarté la última por el tema de que había sido preguntada la concursante anterior.
0: Claro, sí, bueno, pues esa sí o sí era verdad. La 1 o la 2 tenía que ser mentira. Ya, amigo, muchas gracias por participar. Yo te voy a pedir que te quedes en línea porque te voy a pedir tus gatitos, ¿ya?
2: Vale.
0: Te voy a pedir tus gatitos. Y a la demás gente que nos está escuchando, les voy a invitar a que sigan en sintonía porque ahora viene otro concurso. Ya regalamos acá con este concurso de las dos mentiras, perdón, dos verdades y una mentira, así que ahora viene otro. Para que se preparen a través del WhatsApp, vamos a hacer otro concurso. Así es, porque estamos regalones hoy día. Estamos regalones.

0: Oye, qué entretenido estuvo. Estuvimos jugando recién al dos verdades, una mentira. De pura estupidez nomás. Oye, ahora me acabo de exhibir, eso me di cuenta. Me acabo de exhibir.
1: Das mesita. Ese

0: tema quizás me trae hartos recuerdos. Una vez dije que me hacía llorar, pero ahora es como un tema más nomás.
1: Un tema más. Ah, lo te hacía llorar, mira. Pero se ponía romántico. Ya, me parece, amigo. Por acá está nuestro ganador, John Sánchez.
2: Muchas gracias.

Y a partir de ahora puedes compartir en el WhatsApp más 56 652 22 7697. Yo les voy a pedir lo siguiente. Atención, si tú quieres ganar 5 bolsas de pellet que estamos regalando en punto 7, quiero que me escribas, que me envíes un audio. No que me escriban, envíenme un audio dándome el peor consejo para combatir el frío. ¿Qué se te ocurriría a ti? ¿Cuál sería el peor consejo para combatir el frío? ¿Cuál sería el peor consejo para combatir el frío? Tiene que enviarlo en audio. En audio, comparta su audio, tómese el tiempo. Acuérdense que aquí tenemos toda la tarde para el concurso, así que este va a ser vía WhatsApp. Luego vamos a hacer el sorteo más tarde, por supuesto. Pero quiero que me envíes un audio diciéndome el peor consejo para combatir el frío. Sobre todo acá, que aquí sí que nos matamos. Ya de eso se trata este siguiente concurso. Aquí todos pueden participar. Más fácil todavía en el WhatsApp. Solo tienes que darme el consejo más malo que tengas para combatir el frío. Yo voy a seguir con la música, pero también con los buenos consejos. 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Esto es Raga Raga.

0: Sí, ya sé que estás entretenido. Vamos y volvemos aquí en la Radio Punto 7.
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0: estamos de regreso. Oye, bueno, son las 5 de la tarde ya con 12 minutos y seguimos con el concurso porque estamos regalando 5 bolsas de pellets al peor consejo que me puedan dar a esta hora. El peor consejo para combatir el frío. La forma de participar es a través del WhatsApp. Muy sencillo, envíame tu audio. Dame el peor consejo para poder combatir el frío. Creativo, esto tiene que ser creativo.
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2: Hola, Tanecita. El peor consejo para combatir el frío debería ser una bañada a pelluco al mar.
0: Eso. Eso me gusta. Anda a bañarte a pelluco al mar y listo.
3: Hola, amiga. Oye, mira, mi mejor consejo, o sea, mi peor o mejor para combatir el frío es que andes descalza. Tienes que andar descalza, así a patita pelada. Y en la mañana siempre sales con el pelo mojado. Recién mañana con el pelo mojado y descalza. Bueno, ojalá con chala, con el pelo mojado. No, te va a ir súper bien para combatir el frío.
0: Eso. Me encanta. Me encanta, sobre todo, mira, lo del pelo mojado. Recomendadísimo, Gaya, recomendadísimo.
4: Yasmecita, el peor consejo, ducharse con agua fría para que después te dé calor. Oye, Yasmecita, ¿y cuándo has tenido cuito?
0: Jamás.
4: Karincita, dormir solita, el peor consejo.
0: Dormir solita, el peor consejo para combatir el frío. Ese igual me parece bastante bueno.
5: Mi peor consejo, yo creo que sería en una pieza o en una casa cerradita, así, bien fría.
0: Ya.
5: Prender un anafre y estar expuesto a todo lo que es el monóxido de carbono. Voy a pasar el frío, obviamente se me va a pasar el frío y todo, pero capaz que la mañana no me despierte nunca más. Pues mucho, pues muy malo mi consejo.
0: Ese consejo es malísimo. Ese es malo, pero malo del otro lado es malo. Es malo.
6: El mejor consejo para el frío es ir aquí al volcán Osorno arriba, ir a jugar sin guantes, a tirarse bolas de nieve. Y después pedirle al otro que te rasque la espalda y te haga un masajito en la espalda.
0: Oye, eso sí que es frío.
7: Hola, Dani. Pero yo creo que, no sé si el mejor o peor consejo es, cuando tú te levantas, es tomarte una cerveza bien heladita, recién sacada del refrigerador. Con eso calientas el cuerpo.
0: Muy bien. Ese consejo igual me parece muy bueno, ¿eh? Muy bueno, diría yo.
8: El mejor consejo para pasar el frío es darse ortigazo por todo el cuerpo a la antigua. Ortigazo, te va a quedar ardiendo tan fuerte y ahí uno te va a llegar calentito.
0: Ese igual me gusta harto. Mira, hay tres que me van gustando bastante. Yo estoy pidiendo acá para que tú puedas participar conmigo y ganar tus 5 bolsas de pellet. El peor consejo para combatir el frío. El peor consejo para combatir el frío. Ya, sigan participando, porque esto todavía no para. 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Ya, el peor consejo para combatir el frío. Comenta. Esto es como antes.

0: Ya, vamos a seguir con esta, con estos consejos malos. Estamos buscando el consejo, el peor consejo para combatir el frío a través del WhatsApp. Esto por 5 bolsas de piel, chiquillo. No es menor, no es menor.
1: El mejor consejo para pasar el frío es darse ortigazo por todo el cuerpo.
0: ¡Ortigazo! ¡Me encanta!
1: Te va a quedar ardiendo todo el cuerpo y ahí te va a quedar calentito.
0: Ok, me gusta ese consejo.
2: Hola, Daphne. Oye, el peor consejo. Ponerse detrás del tubo escape del bus cuando está prendido y aprovechar con la chaqueta abierta. ¡Oh! El peor consejo que te podría dar. Lo peor.
0: Ese me gusta igual, está bueno. No sé si gané sí, porque no he escuchado la radio. Ah, ya. No, amiga, todavía no estábamos haciendo el... Ya, mi gente. Vamos a seguir con los peores consejos a esta hora para combatir el frío. De los mejores vamos a seleccionar acá unos cuantos para que puedan participar en el sorteo de 5 bolsas de pellets aquí en Punto 7. Ayer regalamos entradas para el concierto de Dios Salva a la Reina este domingo y día regalamos bolsas de pellets. 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Vamos a escuchar a Prince Royce.

0: a recargarnos de energía y volvemos. 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
0: 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La tarde se hace más ligera con buena música. Volvemos después de la pausa y seguimos en la radio.7.

0: estamos, hoy estamos a 20 minutos de las 6 de la tarde y vamos a seguir con los consejos. Estamos buscando los peores consejos para combatir el frío a cambio de unas bolsitas de pellet.
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2: Vamos a seguir.

0: necesita, Belén, ¿cómo está? Yo creo que el peor consejo...
1: Ya, démelo.
0: ...para que puedas combatir el frío es que cualquiera de estos días te levantes 5:30, 6 de la mañana...
1: Ya.
0: ...y a pata pelada salga a andar por la costanera. Te suba al scooter, en short...
1: En short.
0: ...polera.
1: Y polera.
0: Y no importa que corran los mocos.
1: No, no importa. Porque
0: ese, si corren los mocos es porque el cuerpo está calentando.
1: Eso. Me gusta ese consejo. A ver qué otro mal consejo me pueden dar por acá, digo yo.
2: Oye, Danesita, el marciano dice que el peor consejo es ir varias veces donde tu suegra para que te abrace.
1: Eso. Eso me gusta. Pero también. No. Está bueno ese consejo.
3: Ya. El mejor consejo que le puedo dar para este frío, frío, frío.
1: Ya.
3: Es dormir con una bien flaquita, cabrón. Una bien flaquita. Acostarse. Y ojalá sin zafrada, ni sábado, ni nada de esas cosas. Así no va.
1: Así
3: a
1: no va,
3: Estamos
1: pidiendo los peores consejos para combatir el frío. Lo peor, lo peor.
4: El mejor sorteo, el mejor consejo, Danesita, es que te digan que no te des pilis para que no tengas frío. También llena de pelo.
1: Ese sí, es muy cierto igual. Me gusta ese muy buen consejo. Muy bueno para ser malo. Bueno, estos son los consejos que nos han llegado bastante. Yo de acá voy a sacar unos seleccionados y de ahí vamos a hacer el sorteo, ¿ya? Esa es la idea de este concurso. Ya de aquí a las 6 vamos a tener a los elegidos, los seleccionados, los preseleccionados para elegir al ganador. Así que si quieres participar, todavía estás a tiempo, dale nomás. Motívate y dame el peor consejo para combatir el frío. 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Vamos a seguir con la música, esto es Dayanara.

0: Ya, vamos con los últimos participantes. A ver, últimos participantes por acá.
1: Consejos para pasar el frío: pídanle a su suegra que la abrace.
0: Eso está bueno, eso me lo había dicho la Gleb.
2: Las próximas semanas, cuando ya está escarcha, está todo con hielo afuera, lo mejor que puede hacer, si está en la noche ahí, con la niña húmeda que no le prende ni una cosa, lo mejor es que abra todas las puertas y todas las ventanas. Así el frío que tiene dentro de la casa se va a ir para afuera, porque se va a ventilar la casa.
0: Muy bien.
2: Lo mejor que puede hacer.
0: Eso, me encantó. Oye, me encantaron todos estos consejos malísimos para combatir el frío. Yo creo que ahora sí ya podemos dar por finalizado el concurso para hacer aquí la selección, por supuesto, de los mejores. Y ya luego hacer el sorteo de quién se llevará las 5 bolsas de pellet el día de hoy. Y ya vamos a estar revisando otras cositas igual. A propósito del frío y a propósito de todo, ¿les duele la rodilla a veces? ¿Será la edad? ¿Será un dolor articular por el frío? ¿Será la lluvia del invierno? No sé, pero muchos sufrimos de estos dolores de rodilla llegada a cierta edad. Hay que ejercitarse, chiquillo, hay que ejercitarse. Ya, vamos a estar

con eso entonces en un ratito más, porque ahora vamos a seguir con la música mientras seleccionamos los preseleccionados. Ah, los preseleccionados. Enrolar.

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1: Un oficio a la Subsecretaría de Desarrollo Regional y a la Municipalidad de Purranque solicitó el consejero regional por Osorno, Bernardo Barría, para esclarecer la situación de un proyecto de más de 267 millones de pesos destinado a la construcción de 12 pozos de agua potable en tres sectores rurales de la comuna, cuyos beneficiarios aseguran que las obras no están entregando el servicio comprometido. Esta situación afecta a las familias de Río La Plata, Pampa Bonita y Camarones, quienes estarían dependiendo de camiones aljibe, esteros y otras fuentes de abastecimiento,

0: pese a que el proyecto fue ejecutado y recepcionado. Cinco compañías del Cuerpo de Bomberos en Puerto Montt se movilizaron esta tarde hasta calle Los Aromos de Población Manuel Rodríguez para atender un incendio en una casa de dos pisos de madera que presentaba fuego con peligro de propagación. Daniel Hurtado, tercer comandante del Cuerpo de Bomberos, explicó que en el lugar habitaban tres personas. En el segundo nivel había una señora mayor con su hijo y en el primer piso arrendaba una pieza un hombre. Y una condena de 15 años de cárcel recibió un hombre tras ser hallado culpable del delito consumado de violación cometido contra su propia hija en sector San Carlos, El Ñadi, comuna de Los Muermos. El abusador de 41 años fue condenado luego del juicio realizado en el Tribunal Oral en lo penal de Puerto Montt, tras ser acusado por la Fiscalía Local de Los Muermos de una serie de agresiones cometidas entre los meses de abril y mayo del 2024. Cuando el condenado, encontrándose ebrio, agredió sexualmente a su hija de 14 años de edad, quien resultó embarazada producto de este ataque. 6 de la tarde, ya con 8 minutos, fue el boletín informativo aquí en Punto 7, la invitación a seguir en sintonía.
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0: Ya. Oye, tenemos los seleccionados entonces del concurso. Yo se los voy a presentar a continuación. Los audios seleccionados de nuestro concurso. El peor consejo que nos puedes dar el día de hoy. El peor consejo para pasar el frío. Tenemos acá seleccionado número uno.
1: Hola, Tanecita. El peor consejo para convertir el frío debería ser una bañada a pelluco al mar.
0: Eso me gustó. Consejo hola, número hola. Dos. Oye,
2: mira, mi mejor consejo, o sea, mi peor
0: seleccionado
2: para combatir el frío es que andes descalza. Tienes que andar descalza, así a patita pelada.
0: A patita
2: pelada.
0: Y pela.
2: En la mañana siempre salís con el pelo mojado. Recién bañado con el pelo mojado y descalza. Bueno, ojalá con chala, con el pelo mojado. No, te va a ir súper bien para combatir el frío.
0: Ya, sí, ahí tenemos dos. Consejo número tres.
3: El mejor consejo para pasar el frío es darse ortigazo por todo el cuerpo a la antigua. Ortigazo, te va a quedar ardiendo todo el cuerpo y ahí te va a quedar calentito.
0: Aquí está, consejo número cuatro.
4: Mi peor consejo yo creo que sería en una pieza o en una casa cerradita, bien cerradita,
0: este así, muy malo.
4: bien fría,
0: ¿ya?
4: Prender un anafre y estar expuesto a todo lo que es el monóxido de carbono. Voy a pasar el frío,
0: obviamente mortal.
4: Se va a pasar el frío y todo, pero capaz que en la mañana no me despierte nunca más. O es mucho,
0: con
4: es muy malo mi consejo.
0: Con ese consejo nos vamos para otro lado. Y el último consejo seleccionado esta tarde es...
5: Hola, Dafne. Hoy el peor consejo... ponerse detrás del tubo escape del bus cuando está prendido y aprovechar con la chaqueta abierta. ¡Oh! El peor consejo que te podría dar, lo peor.
0: Ahí está. Esos son los 5 consejos seleccionados que van a entrar al sorteo. Quedan en un ratito más para poder seleccionar al ganador de la bolsita, de 5 bolsitas de pellet aquí en Punto 7. Atentis. Ahora vamos a pasar a otra cosa porque... siendo ya las 6 de la tarde con 14 minutos, yo sé que a mucha gente le pasa que le duele la rodilla de repente, sin querer, no sabe por qué. ¿Producto de qué duele la rodilla? Muchas veces todos hemos dicho, me duelen las rodillas. Y es mucho más que un dolor, ¿eh? A veces puede ser algo igual un poco más peligroso. Depende en realidad, pues, de cada caso. Pero más de las personas de 50 años en Chile padecen de artrosis en al menos una articulación, según la última encuesta nacional de salud. Y aunque las bajas temperaturas suelen llevarse la culpa, los expertos apuntan a otro responsable. Y acá yo le doy toda la razón. El sedentarismo, porque ustedes saben que son bastante sedentarios, me incluyo. Y eso es igual lo que en invierno tiende a dispararse, porque acá hace tanto frío. Bueno, el aumento de las molestias en invierno, en cuanto como a las articulaciones, es bastante normal. El frío genera cambios fisiológicos y afectan directamente a nuestras articulaciones. A mí siempre me duelen las muñecas. Bueno, esto explicó justamente un doctor que comentaba que entre ellos destaca la vasoconstricción, que es como menos flujo sanguíneo, y un líquido sinovial más espeso, que dificulta el movimiento. Claro, a esto se suma que los músculos y los ligamentos se vuelven más rígidos, aumentando la sensación de dolor, incluso factores como menor exposición al sol, peor calidad de sueño y cambios en el ánimo pueden intensificar la percepción de las molestias. Pero ¿cuál es el verdadero problema entonces que nos afecta en las rodillitas? Ya, esto tiene que ver con dejar de moverse muchas veces. Ya, el especialista fue claro en indicar que el frío influye, pero el verdadero problema es dejar de moverse. Ya en invierno la actividad física disminuye, lo que debilita la musculatura encargada de estabilizar las articulaciones. Entonces esto genera un efecto en cadena, menos músculo, implica más carga directa sobre la articulación y por ende más dolor. Además el reposo prolongado reduce la lubricación natural de las articulaciones, aumenta la rigidez, especialmente al levantarse. O cuando uno inicia los movimientos y ahí es como que te duele, ya. Es producto de el no moverse.

Chiquillos, vamos a comenzar a movernos un poquito más. Partiendo aquí por casa. Ahora, ¿cuáles son las señales que uno sí debe poner atención? Sí, porque hay sí señales que en verdad son porque algo más está pasando. Bueno, yo creo que el principal síntoma es el dolor mecánico. Esto aparece con la actividad. Cuando tú estás haciendo algo y te duele y después mejora con el reposo, ya. Hay que poner ojo. También son frecuentes la rigidez al iniciar el movimiento, estos crujidos articulares y la pérdida de movilidad. Hay que tener cuidado con eso. En las etapas más avanzadas, ¿qué pasa? Que pueden aparecer incluso deformidades, inestabilidad o limitaciones importantes para actividades cotidianas. Ya, sí hay que tener mucho ojo. El tratamiento ha cambiado, ya que hoy el foco está en el manejo activo. O sea que, por ejemplo, el ejercicio es la mejor intervención y más efectiva para la artrosis. Entonces es cosa de saber qué tipo de ejercicio hacer. Por eso nos duelen las rodillitas. ¿Qué me decís? Ya, chiquillos, dicho esto, nos vamos para Nueva York, Bad Bunny.

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Ya, ahí estamos, al día. Oye, ahora en breve voy a hacer el sorteo para poder entregar el pellet al mejor participante de la tarde. 5 bolsitas de pellet se va a llevar ese participante. Mientras tanto, suenan Los Auténticos Decadentes. Tengo que cuidar tu cariño.

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1: Ya, chiquillos, hoy estamos de regreso. Hicimos el sorteo y acá tengo el número ganador. Vamos a darlo entonces enseguida para poder tomar contacto con nuestro ganador. De 5 personas que pasaron a la final, hicimos este sorteo donde salió un número ganador y es el siguiente. El número terminado en 8413 es el ganador de las 5 bolsas de pellet. 8413, a ver si está por ahí. Nuestro amigo por acá, acá está. Arturo ha ganado. Arturito ha ganado las 5 bolsas de pellet con punto 7. Y él nos dijo que nos vayamos al agua, parece.
2: Hola, Tanecita. Te doy consejo para combatir el frío. Vería ayer una bañada a pelluco al mar.
1: Eso me gustó. El peor consejo para combatir el frío. Vámonos al agua, vámonos al agua. Todo resfriado después. Felicitaciones, amigo. Déjenos sus datitos para que después se puedan comunicar con usted y darle su premio. Tenemos 2 ganadores en esta tarde. Felicitaciones a todos los que participaron. Muchas gracias. Vamos a seguir regalando. Ojo, esto está recién comenzando. Tenemos más pellets todavía para regalar. Así que, mi gente, no se desanime. Ustedes pueden ser el próximo.
3: Pasaron a la final. Hicimos este...
1: Felicidades, amigo. Déjeme sus datitos, por favor. Y yo voy a seguir con la música a esta hora. Escuchamos. China.

Ya, yeah, genial. Oye, felicidades a nuestro ganador, Arturo Muñoz, se llama el amigo ganador. Maravilloso, maravilloso, maravilloso. Ya, y a esta hora vamos a hacer la revisión del pronóstico para mañana. Tenemos ya la actualización acá, como ustedes saben. Siempre revisamos unos minutitos antes de terminar el programa. Y ya les contaba, para este fin de semana se esperan cielos despejados, pero temperaturas bastante bajitas. Mañana Puerto Montt espera cielos despejados, pero con una mínima de 1 grado y una máxima de solo 10. Ya, esto se repite también en Cochamó. Ojo que la mínima va a llegar a menos 3 grados, o sea, temperaturas bajo cero para este fin de semana. Habrá nublado, cielos nublados y helada matinal, y en la tarde cielos despejados. Lo mismo ocurre en Chiloé, pero las mínimas llegarán a 2 grados en la ciudad de Ancud, en Castro y Quellón, mínima de 3. Ya cielos despejados también, pero la máxima solo llegará a los 10, así que estará bastante, bastante heladito. Esto se repite sábado y domingo. Solcito, pero bajas temperaturas. Y bien, corresponde si estamos en otoño. A esta hora tenemos 6 graditos, así que está bastante, bastante frío. Nunca había hecho un frío tan frío como este año también. Por eso es que regalamos pellets. Ya, vamos con los últimos temitas a esta hora. Oye, precaución, ¿saben dónde? A la gente que viaja para allá por la Patagonia, por ejemplo, lo tramo entre Chaitén, Futaleufú. Recuerden que en estos días, como está tan helado, obviamente hay que andar con lo respectivo para poder conducir, ¿no es cierto? Sobre todo planificar el viaje, tomar las precauciones respectivas donde se conduce con granizo o nieve, ya moderar la velocidad, las cadenas en caso de ser necesario, todo eso. Y de hecho hay una alerta temprana preventiva en la región de los lagos por temperaturas bajo cero, ya por eso sobre todo. Temperaturas bajo cero que, por ejemplo, en Futaleufú pueden llegar entre los menos 4 y menos 6 grados. Así que sí va a estar bien helado este fin de semana. Ya, y lo otro es que Bomberos esta hora está trabajando en Pedro Aguirre, Cerda y Caupolicán, un accidente eléctrico aparentemente. Escuchamos, fuiste tú.

0: gente, hemos llegado al final del programa. Comienzo a despedirme. Muchas gracias a todos por esta sintonía de la tarde. Y bueno, mañana nos volvemos a encontrar en un nuevo bloque matinal tempranito, a eso de las 9 de la mañana, de 9 a 1 acompañándote. Que tengan una excelente tarde, a seguir disfrutando de Punto 7.
1: Hola, Danesita, que tengas un buen regreso a tu casita. Y aquí ya nosotros terminando la jornada en la locomoción colectiva de la Mirasol al centro. Un abracito.
0: Qué buen amigo.
1: A tu casita. Chau, chau, chau.
0: Ya, maravilloso. Vamos a seguir entonces con la sintonía de Punto 7. Esto es Yo y Tú. Con esto me despido. Mañana, 9 de la mañana. Chao, chao.
2: Escuchas.

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1: Muy pero muy buenas tardes, 7 de la tarde ya, 8 minutos de este viernes. Así es, ya llegó el viernes 12 de junio, donde nos vamos a acompañar hasta las 9 de la noche. Queridísima familia, ¿quién está listo y dispuesto a pegarte el show con la Karinita? Vamos con todo a esta hora de la tarde, reportando sintonía a través de nuestro WhatsApp y también con llamados telefónicos al 452-592210. Conectados con toda nuestra gran familia a nivel nacional, desde Arica hasta Punta Arenas. Y por qué no decirlo, también fuera de Chile nos escuchan, porque somos la radio más escuchada del mundo mundial. ¿Cómo está mi Kelly, preciosa de mi corazón?
2: Hola, cariñita. Cariños grandes desde Quilpué.
1: Desde Quilpué, nuestra queridísima Kelly presente. ¿Cómo estás, Delia?
3: Presente, cariñita. Soy Delia de Rodelillo. Besitos.
1: Hoy es viernes y mi cuerpo lo sabe. Hoy es viernes. Y mi cuerpo lo sabe. ¿Quién más está presente a esta hora de la tarde?
4: Hola, Grinita, ¿qué tal? ¡Ay, que está helado por acá! Está más helado que muerto en Nishu.
1: Oye, Jonathan, ¿dónde estás tú? ¿Por qué tiene tanto frío, mi amigo?
5: Hola, señora Karina, muy buenas tardes. Como San Viernes, pura C.
1: Pura C, mi amigo. ARZ. C, tenemos C.
4: De Valdivia, hoy es viernes.
1: Hoy es viernes en Valdivia, lo sabes. Valdilluvia, ¿cómo está mi queridísimo Patito el Toxiquito? Presente también a esta hora de la tarde.
6: ¡Hola, Karinita Gutiérrez!
1: ¡Yeeeeeeeeeeeeeeeeeeeeeeeeeeeeeeeeeeeeeeeeeeeeeeeeeeeeeeeeeeeeeeeeeeeeeeeeeeeeeeeeeeeeeeeeeeeeeeeeeeeeeeeeeeeeeeeeeeeeeeeeeeeeeeeeeeeeeeeeeeeeeeeeeeeeeeeeeeeeeeeeeeeeeeeeeeeeeeeeeeeeeeeeeeeeeeeeeeeeeeeeeeeeeeeeeeeeeeeeeeeeeeeeeeeeeeeeeeeeeeeeeeeeeeeeeeeeeeeeeeeeeeeeeeeeeeeeeeeeeeeeeeeeeeeeeeeeeeeeeeeeeeeeeeeeeeeeeeeeeeeeeeeeeeeeeeeeeeeeeeeeeeeeeeeeeeeeeeeeeeeeeeeeeeeeeeeeee
7: del cubo. Estamos presentando a You Ready Tin Tin Tin Tin Tin Tin. 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
1: Pégate el show con la Karinita. ¿Cómo estáis, Maggie?
8: Hola, cita Karina. Aquí de Peña Blanca. Yo soy Maggie de Peña Blanca y estoy escuchándola. Aquí relajándome. Mañana hay que trabajar. Santi Isabel te lo pide. Chao. Soy Maggie.7.
1: Mira mi Maggie preciosa desde Peña Blanca, también escuchando Radio.7. ¿Cómo estáis, Marcelito? Bienvenido.
9: Presente de Villa Alemana. Hoy es viernes y tu cuerpo lo sabe.
1: Hoy es viernes y mi cuerpo lo sabe, papi. ¿Dónde están los más desordenados de Chile? Me dijeron que era Valdivia, que desde Valdivia empezaban los desordenados. No sé, para mí hay una competencia entre los chiquillos de allá de Valparaíso y los de Valdivia.
10: Carita, ponte la
1: Esas son Reebok Nike. Le vamos a decir al guatón que la toque.
9: Está en la hoja.
1: ¿Qué está ahí? Vamos a tener que bailar, mover el esqueleto un ratito.
11: Hola, Karinita, muy buenas tardes. Hoy es viernes y el cuerpo lo sabe. Saludos, Jimena de Puerto Montt. Ayer lluvia y hoy día frío.
1: Yo creo que tiene que estar nevando.
11: Yo soy un 7, cariños.
1: Cariño para ti también, mi preciosa Puerto Montt, presente también a esta hora de la tarde. Ella es mi amiga Silvia. Representa a la ciudad de Los Ángeles. Sus medidas son 90, 60, 90.

0: tiene a los hombres vuelto locos cada vez que habla y manda su mensaje de WhatsApp. ¡Ella es Silvia!
1: Hola, hola, cariñita bella, hermosa. ¿Cómo estás?
0: Bien, ¿y tu regia?
1: ¿Te puedo pedir un favor grande?
0: ¿Qué va?
1: Mi ahijada hoy día se recibió de enfermera. Y ella no escucha radio, entonces no está.
0: ¿Y qué hago?
1: Y me gustaría que tú le mandaras un saludo de su madrina, que la ama mucho, porque es como una hija mayor para mí. Y chuta, me emociona, po.
0: Me imagino.
1: Así que hermosa, me puedes mandar un audio, pero grabado, para enviárselo a ella por WhatsApp, por favor. Se llama Catalina.
0: Catalina, ya mira, vamos a hacer todo lo posible para poder enviarte ese mensajito directamente a tu WhatsApp para que lo pueda escuchar la Cata, ¿ya? Muchas felicidades para ti, para tu familia y sobre todo para ella, que ella se recibió como enfermera.
2: Buena, buena, Karina Gutiérrez, está Mauro por acá, todavía dándole la champita para Barón Rodelillo. Aquí estamos compañía de la Gran Radio Punto 7 y a la gran locutora Karina Gutiérrez. Oye, Carlinita, está raro el tiempo para acá, para el paraíso.
0: ¿Cierto?
2: Hace frío, hace calor, hace frío, hace calor. Sí. Ahora en este momento hace calor. Ya, Carlinita, que tenga linda jornada, bendiciones para usted, para su familia. Chau, chau. Y soy un 7.
0: Linda, ahí está nuestro amigo Camabro. ¿Qué diría el amigo de allá, Lautaro? Capaz que tiemble. Ojalá que no.
3: Ándale, güey. Buena, Karinita, aquí reportando sintonía.
0: Reportando
3: sintonía. De Valpo, ya queda, bueno, que no queda tan poquito, pero ya queda poquito.
0: Queda menos, Jotita, ya queda menos, pero lo vamos a pasar chancho. 7 de la tarde, 14 minutos. Nosotros les tenemos lo más nuevo de María José Quintanilla junto a los Vázquez. ¡No te vayas! Quédate con nosotros aquí en Punto 7.

0: 7 de la tarde, 18 minutos. 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Hay mucha lluvia también. Reportan lluvias en muchas partes de nuestro país. Lluvia en Valdivia, lluvia en Puerto Montt, lluvia en Los Ángeles, lluvia en Temuco.
1: Gracias, cariñita, gracias.
0: De nada, Silvia, de nada.
2: Mi suerte es... Oye, Catinita, a todo esto yo quería mandar un saludo a una hermana que tenía, ella está en el cielo, cumple 3 meses hoy día trabajando en la Chile.
0: Oye, muchos cariños para ella. Me imaginé que iba a salir con algo así. Muchas felicidades de tu hermana que es azafata, me imagino. ¿Cómo está mi amigo Jorgito Mardones? Bienvenido.
3: Un placer escucharlo de nuevo hasta las 9, Karencita. Jorgito la Ulta acá. Así que tenga buen turno, Karencita.
0: ¡Aguante la Ulta!
4: Hola, Cari, ¿cómo está?
0: Muy bien.
4: Danilo, de Brasilia, Valparaíso, Curoma. Estamos, vamos camino a Divino a trabajar. Va a cerrar a las 9. Eso, aquí estamos con todo el ánimo.
0: Me encanta.
4: Oye. Está caluroso, hace frío, no sé, está raro el clima.
0: Está extraño el clima, oye. Nos vamos a ir todos para allá mejor. A sentir un poquito de calor, un poquito de frío. Lo tenéis todo, dijo, y te quejáis.
5: El chiste de la azafata es más fome y repetido.
0: Está de cumpleaños, de hecho, sí. Está cumpliendo un añito más de vida el chiste de la azafata.
6: Oye, oye, viernes, pero mi cuerpo no lo sabe nada tanto, porque ya yo trabajo lunes a viernes y este es el tercer fin de semana seguido que estoy haciendo extra. Así que ya el miércoles, por fin, como me den un día, voy a descansar. Lo pedí porque es mitad de semana.
0: Ya.
6: Así que trabajo lunes, martes, me voy libre el miércoles, después trabajo jueves, viernes y el fin de semana me lo tomo libre.
0: Te lanza y no.
6: Lo consigo ya está lleno y el fin de semana me hago cagar, me tomo todo lo que me he ganado.
0: Oye, este J, que es desordenado. Pero se lo merece porque es un hombre muy trabajador. Oye, ayer el J dejó la embarrada contándonos que tenía 2 celulares. De los 2 celulares, después preguntábamos por qué los hombres ocupaban tantos teléfonos. Después salieron historias de infidelidad. No entiendo nada. Bueno, esas son cosas que se dan al aire nomás, guatona. Tengo una duda. En mi calendario sale el día 20, sábado 20, feriado, pero... ¿Por qué? ¿Vamos a trabajar el 20 como feriado o vamos a trabajar el 20 normal, familia? Todavía no lo tengo claro.
7: Hola, hola, Karinita. Aquí de Los Ángeles, sector Villa Génesis, la yerbatera, escuchándole la radio, la familia .7 y Temuco.
8: Hola, Catinita, reportando sintonías de Valdivia, soy la Gloria.
0: Grande Glorita, saludos para nuestra yerbatera también desde Los Ángeles.
9: Hola, Carinita, oye, precaución.
0: ¿Dónde?
9: A los conductores ahí en Recabarren con Martín Lutero, en la colisión por alcance de 4 vehículos.
0: Ya, mucha precaución entonces nuestros conductores. Sabemos que hay una tarde, noche de lluvia.

0: guatón no es para alegrarse. Así que vamos a repetir el mensaje de nuestro amigo José.
1: Hola, Carinca. Oye, precaución a los conductores ahí en Recabarren con Martín Lutero en la colisión por alcance de 4 vehículos.
0: Recabarren con Martín Lutero, tengan mucha precaución, 4 vehículos involucrados, idealmente buscar vías alternativas porque se va a armar un taco que te lo encargo.
2: Hola Karinita, yo de acá de la ciudad de Los Ángeles, escuchándola y pegándome el show con la Karinita. Que tenga una bendecida tarde turno. Un saludo a todos los puntos 7 y un saludo a todos los bacanes de la línea 22 de acá de la ciudad de Los Ángeles. Y aquí, usted sabe, vamos a estar escuchándola, pues, señorita.
0: Con la antena paradita, dice nuestro amigo Maxi desde Los Ángeles. ¿Cómo está, señorita Karina? Saludos desde el Cerro Esperanza. Ahí está nuestra Tatiana también presente a esta hora de la tarde. ¿A quién más tenemos aquí? A José Rodríguez. Karinita, el 20 se trabaja normal, no es feriado porque es el Día de los Pueblos Indígenas, pero lo cambiaron para el domingo 21. Ah, entonces ese día lo vamos a trabajar normal. Muchísimas gracias, José.
3: Karina, estoy cargando el celular.
0: Mira, me está hablando del otro.
3: Me está hablando de este. Este mes hay dos feriados nomás, pues, un día domingo y el otro cae el 29 de junio. Esos son los dos feriados legales.
0: San Pedro,
3: que hay.
0: San Pablo.
3: El 20, a mí también me parece como feriado, pero no es feriado. Espero no es.
0: No sé si hay que aprovechar ese día o no, la verdad. Vamos con calma, guatón. Lo estamos dando todo a esta hora. En esta media hora. No, como tiene que ser. 7 de la tarde, 25 minutos.

Sai, Pedro Capó, Georgie Noriega, Rec 808, Shadow Towers, Puerto Rico.

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1: ¿Sabías que este Mundial 2026 nos va a traer a los rostros más inesperados de la historia del fútbol? Como el torneo creció y ahora juegan 48 selecciones, se abrió la cancha para que países que nunca en la vida habían clasificado hoy vengan a codearse con las potencias y a hacer historia en la cancha. Así es, mis amigos, el mapa del fútbol cambió por completo y este año la gran cita máxima va a tener banderas totalmente nuevas en las tribunas. Por ejemplo, atentos con la sorprendente selección de Uzbekistán, que viene calladita desde las estepas de Asia Central, prometiendo complicarle la vida a cualquiera. Y eso no es todo, porque desde el Medio Oriente llegan los guerreros de Jordania y desde las costas del continente africano aparece el increíble equipo de Cabo Verde. También no olvidar a la pequeña Curazao. Selecciones que se ganaron su cupo a punta de esfuerzo, garra y un fútbol que muchos todavía no conocen.
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2: Nosotros ya estamos de vuelta, 7 de la tarde, 42 minutos de este viernes 12 de junio. Muchas gracias.

0: estábamos cambiando los audífonos. Y ahora ya estamos listos. Que te vaya muy bien. A las 12 te voy a llamar por teléfono.
1: Presente, presente acá, Karinita. Oye, acá nosotros no está más helado que ex llamando, cobrando pensión.
0: Oh, es de esa hay harta. Creo que están aprovechando del frío también para poder estar cobrando las pensiones. A ver, ¿a quién más tengo por aquí? Hola.
2: Vive sobre la ciudad. Yo sigo aquí de Moisés, lloviendo nada más. Hola, tía Cadena, un beso. Te quedo mucho. Aguante la punto 7.
0: Aguante la punto 7, muy bien. Mi amigo espartano también comunicándose con nosotros.
3: La Carinete, saluda a Marmolé, acompañando a mi esposa que hace entré a gastar la platé. Quedé seré de PC.
0: En
3: mi bolsillé. Te saluda Marmolé, buen turné, Cariné.
0: Salió con la señora, le gastaron toda la plata. Pucha la mesera.
4: Hola, Karina Gutiérrez, Karina Gutiérrez, aquí en la chamba, en sintonía, un poco cansado, pero hoy es día de escuchando a la punto 7. Saludos.
0: Saludos, besito a mi amigo Juanito, te quiero, Juanito.
5: Karina, para conocimiento, la colección está por recabar de Temuco a Naranza, frente a la Coca-Cola. Ahí está el taco. Gracias, soy un 7.
0: Muchísimas gracias, para que tengan precaución, ¿ya?
6: Hola, señorita Karina, aquí Wilfredo dando la última vueltecita y mañana 7:58. A ponerle con todo el power.
0: Vamos con todo nomás. Ahí está mi amigo Wilfredo.
7: Hola, Karinita. Mauricio Hernández por acá en el Didi Móvil de Villa Alemana. Estoy aquí con mi hijo, que se llama...
8: ¡Mauricito!
0: ¡Mauricito!
7: Y te quiere mandar un saludo. ¿Qué?
8: Hola, tía Karina.
0: Hola, Mauricito.
7: ¿Nos fue bien en el examen ayer?
8: No, sí, nos fue bien. Nos fue bien en el examen ayer.
7: Así que ahora estamos a la espera de lo que diga el informe y le vamos a contar, ¿no es cierto?
8: Sí.
7: Ya mándale un saludo, un besito y un abrazo.
8: Sí, un saludo para mi papá.
0: Ya.
8: Y un abrazo y un besito.
7: Ya. Y un abrazo para tía Karina.
8: Un abrazo.
7: Para la tía Karina.
8: Un abrazo para la tía Karina y un besito para la tía Karina.
7: Adiós.
8: Adiós.
0: Oye, me encanta mi cachorro precioso, que te haya ido muy, muy bien en tus exámenes. Te mando muchos besitos para ti también, mi Mauricito precioso, para el papá. El papá es el Mavri para mí. Te quiero mucho, cachorro. Cuídate, pásenlo chancho y disfruten su fin de semana juntitos. El día martes voy a estar atenta para que el papá me cuente cómo salieron los resultados. Un besito para ti, Mauricito. ¡Mua! ¡Te quiero!
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0: Oye, les cuento algo. Hablando de fiesta.7. El master de master. Nuestro jefecito va a estar de cumpleaños mañana. Así que yo creo que hoy día va a terminar tapado en mosca. Aparte que fin de semana se va a lanzar, pero como los dioses. No le voy a desear feliz cumpleaños porque dicen que da mala suerte. Pero ahí vamos a estar atentos a las 12 de la noche para llamarlo y felicitarlo por su cumpleaños. Don Este, sí, el mismo, está de cumpleaños mañana, qué emoción. El de la camisa negra. Lo dejo junto a Juanes, la camisa negra acá en punto 7.

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1: Ya estamos juntitos nuevamente. Y la pregunta es, ¿me podré enfermar si me quedo con la ropa mojada? Hay un médico que aclara este y otros mitos típicos de invierno. Y aquí nosotros vamos a romper todo tipo de mitos. Si usted tiene algún mito que quiera comprobar, me dice nomás y lo buscamos. En invierno es frecuente que las personas piensen que pueden enfermarse por quedarse con la ropa mojada, ¿cierto? Por la lluvia durante varias horas. Bueno, sin embargo, un médico y académico descartó la posibilidad de que ello ocurra, asegurando que se necesita de un virus respiratorio para poder enfermarte y no por quedarte con la ropa mojada. El doctor Andrés Glasinovich, médico familiar y académico de la Facultad de Medicina de la Universidad de los Andes, explicó que este mito también se repite con la creencia de que pueden enfermarse por salir de la casa con el pelo mojado. El frío o la humedad no genera un virus de la nada. Sin embargo, pueden causar vasoconstricción en la mucosa nasal, lo que reduce temporalmente las defensas locales. La ropa mojada no nos enferma, pero puede facilitar que, si nos contagiamos con un virus, este provoque alguna infección. Otro de los mitos clásicos al enfermarse en invierno apunta que pasar de un ambiente cálido a otro helado puede hacer que las personas desarrollen un resfrío. Yo sabía que se te podía poner la cara chueca. Pero bueno. Respecto a este, el doctor Glasinovich sostiene que un cambio brusco de temperatura puede provocar un estrés momentáneo en el sistema respiratorio y en los mecanismos de defensa, y lo hace más vulnerable a contraer infecciones. Sobre esa línea también indicó que, como médico familiar, es su deber aclarar que el frío por sí solo no provoca los resfríos. Los responsables de los resfríos son los virus respiratorios, y las bajas temperaturas le ofrecen un escenario favorable para poder multiplicarse con mayor facilidad en el ser humano. Ahí estamos nosotros rompiendo mitos, sobre todo cuando nos dicen ¡sáquese la ropa que se va a enfermar! Así que no resfría quedarse con la ropa mojada, pero uno se entuma igual, pugatón. Mira, yo tengo los pies helados y ya se me congestiona la nariz. Doctor, ¿me puede explicar esto, por favor? Amigo Luis, ¿qué cree usted?
2: Hola, cariñita, buenas tardes. No, es peligroso salir de la casa con el pelo mojado. Es peligroso salir de del motel con el pelo mojado, porque si te agarra tu señora,
1: no
2: la cortáis. Ahí tiene el peligro.
1: Y sobre todo los hombres que tienen el pelo largo. Ahí sí que no la conta. Y tiene toda la razón mi queridísimo amigo Luis. ¿Cómo va a salir del motel con el pelo mojado si ahora tienen secadores de pelo pegados en la pared para que no se los roben?
3: Tía, cariñita, voy pasando por el lado de la Coca Loca.
1: ¿Ya?
3: Y todavía el accidente está al alto auto.
1: ¿Hay alto auto? Sí.
3: Porque dame nota rota porque está muy pegriloso. Está pegriloso chocar en alto auto, tía.
1: Está muy pegriloso,
3: tía. Tía, cariñita, que si yo no sé multiplicar, ¿no me desfío?
1: Muy bien, no se va a resfriar. ¿A qué más tengo por aquí?
4: Cari, a mí me llamaron del colegio de mi hijo para retarme.
1: ¿Por qué?
4: Porque los baño en las mañanas. Va en kinder. Me llamaron para decirme que eso le hacía mal.
1: ¡Ya! Y ahora se van a meter hasta en la crianza que le da uno a sus cabros chicos. ¿Te puedo contar una triste historia? A mí me pasó, pero al revés. ¿Qué pasaba? Mi cachorra cuando era chiquitita despertaba con mucho sueño. Yo la bañaba en la noche, ¿cierto? Para que descansara, durmiera más tranquilita. Y me dijeron, un médico me dijo, pero Cari, trata de bañarla en la mañana. Entonces así ella va a despertar y no le va a dar sueño durante la mañana. Así que lo que te dijeron a ti, amiga, es... ¡far!

0: sofar, sofar. Rompiendo mitos acá en Punto 7.
1: Y a Gary, ¿cómo sabe que tiene los secadores ahí?
0: Ah, me han contado.
1: ¿Cómo tiene que tiene los secadores ahí?
0: Sí, me han contado. Una vez creo que vi una promoción de algo en internet y uno que es más aguja, claro, ahí me di cuenta. Hoy tienen secadores pegados en la... al lado del espejo.
2: Hola, Gary. No es que el frío o es que uno ande mojado te haga mal, pero te baja las defensas y andando tanto virus dando vueltas.
0: Te agarra el primero.
2: Es por eso que, los que virus, uno se resfría más en estas fechas y con frío y mojado.
0: No, eso es lo malo. Yo me acuerdo que mi mamá siempre me decía, porque me mandaron en furgón hasta cuarto medio, pues. Entonces me decía, mi amorcito, yo prefiero que usted llegue al colegio o al liceo, se quita en la mañana para que no le pase nada. Mi mami, obvio, con mi papá. Y por último, en las tardes usted ya se viene en micro y si se moja por la lluvia, usted llega a la casita a cambiarse ropita y listo. Pero mis papitos siempre me cuidaron del frío. Yo creo que por eso soy tan friolenta. Tengo fotos, guatón. Tengo fotos que me envolvían en frazadas tras frazadas. Yo creo que por eso soy tan friolenta, porque estoy acostumbrada desde chiquitita a que me enrollen en frazadas.
3: Buenas tardes, tía Cari, ¿cómo está?
0: Muy bien.
3: Tía Cari, quisiera saber una información muy importante y valiosa para todos. ¿Qué notaría de turno hay para mañana si no hacen una transferencia de vehículo? Mañana en la mañana temprano. Por favor, gracias. Yo soy un 7.
0: Una notaría de turno, pero quiero saber para qué ciudad, Alexis. ¿Para qué ciudad? Para poder buscar alguna notaría y enviarte la información. ¿Cierto, Mármole? Y si tenemos algún notario acá presente también, por favor, que se comunique con nosotros a través del WhatsApp o a través del teléfono. Amigo Luis.
4: Qué cariñita, a mí me abrigaban igual que tú. Parecía un taco.
0: Éramos un lulo.
5: Oye, te sabías sola, Karina.
0: Nah, ¿y qué estás hablando?
6: Karinita, ojalá que se raje mañana con un tagadal, Nelson, ya que está de cumpleaños.
0: Oye,
6: le saluda al marmón y el hermanito.
0: Lo pasarían chancho con un tagadal.
7: Karinita, precaución a todos los conductores. Camino a Labranza, justo afuera de la Coca-Cola. Desde Temuco hacia Labranza, accidente múltiple por la pista izquierda. Tienen el tremendo taco.
0: Sí, yo les decía que tuvieran mucha paciencia, precaución a los conductores. Un choque múltiple. Hay 4 vehículos involucrados para que tengan mucho cuidado, ¿ya?
8: Hola, Gary. Oye, mi niña, para las conductoras y conductores. Oye, que tengan cuidado, precaución, mantener su puerta cerrada, las ventanas arriba, sobre todo en este horario. Ya que, no sé si se fijaron, anoche hubo un intento de
0: encerrona
8: ahí, porque se me quitaron un auto ahí en Recobarren a una señorita, gracias al camionero igual que prestó auxilio. Así que a cuidarse los conductores, sobre todo las mujeres. Saludos, yo soy un 7.
0: Oye, ahí tenemos otro datito súper importante. Tenemos que cuidarnos entre nosotros, como bien dice nuestro amigo, trataron de hacer una encerrona. No se logró esta encerrona, ¿por qué? Porque llegó un conductor con un camión, ¿cierto? Iba manejando un camión y dejó que a la conductora que le querían robar el vehículo pudiera salir tranquilamente y los ladrones arrancaron. ¡Qué rabia! Así que para los malandras, recuerden que hay ojos mirándolo.
9: Hola, Cari. Oiga, y el auditor, ¿para qué tiene señora si va a ir al motel con otra persona?
0: Oh.
9: ¿Quién dijo que los moteles son solo para amantes?
0: Oh.
9: ¡Qué feo, ¿eh? ¡Qué feo! Oh. No se vaya a pillar nomás a la señora saliendo de un motel.
0: Oh. A ver, ¿qué dijo el otro? ¿Qué dijo el otro? Aquí tiene señora, entonces se va a salir con el pelo mojado. Se puso muy bueno esto, ¿eh? Se puso candente. Como día viernes nomás. 8 de